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2: Vamos aquí al voice, ven un pronto.
3: El lunes, porque que uno anda como está el Sam, viernes, sábado y domingo, de mata en mata, pero de que llega el lunes tiene uno el fuiche todo pelado.
1: 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Mayoría es mujer, está en el vacilón. 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
4: 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Desde pasar 8 horas sentada diario aquí, sin poder ni orinar.
1: Juliana.
5: El domingo, el día más difícil para mí. 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
2: ¿Qué te gusta el verano? Para la vez que no te gusta. ¿Qué dice aquí el voiceman?
3: La cuestión es que me gusta el verano porque el patio de Fernando se abre. Fernando es un amigo mío que tiene un patio de casa, pero hay un problema, que hay un reguero de amigos míos que llegan sin nada en la mano y llegan con sed y se bajan la cerveza como cosa loca.
2: La potencia 30. Buenos días, vacilón de la mañana. ¿Qué te gusta y qué no del verano?
4: Lo que no me gusta del verano es salen demasiada bisagra, my friend.
2: Hay el verano que tú haces tus reportes.
4: Sí, reporting for you, siempre contento con la mega, never aburrido.
5: Oye, potencia, ¿cómo tú harías un reporte de un tiroteo que se armó por ahí en Brooklyn?
6: Dale, potencia.
4: My friend, Lucky Da, ala de tiro, my friend, everybody running, ala de pipo pendenciero, you know.
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el encargado de que, aparte de todo, la banda de los músicos, Dios le bendiga esa banda a Toño Rosario. Pero atrás de todo eso, hay un hombre llamado el Flaco Sound. Mi hermanito Flaco Sonido. Que pone a Toño, que cante así, a que cante así, no, a que suene así, perdón. El Flaco lo pone que allá rebota. Así que el que conoce al Flaco Sonido, dígale que de parte de DJ Jovan, que lo quiero mucho. Y la

0: un par de boletos que me quedan aquí para llevarte al concierto festival Ataca Sergio, sábado 30 de mayo, Prudential Center de Newark, New Jersey. Así que cuidadito si te mueves. No te tires, hombre. Hay piraya. No hay forma, Álvaro.
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Recuerda mañana, 10 de la mañana, regreso, Dios por delante, tripletazo de película. Ustedes saben que mañana sábado no hay para nadie. Todos los radios apagados. Tienen que apagarlo todo. Miren qué tripleta, miren. Yo llego tempranito con el desayunito a las 10 de la mañana. Luego mi hermanito Aneudi entra a las 2. Plástico fuerte ahí duro. Y ya, pa, tú sabes, ahí para ir aguantando. Viene esta cosita después a las 6. Alex Sensation. Para que vayan aguantando ahí.

DJs que quieran salir en vivo aquí también tienen la oportunidad. Tírenle a DJ Small, que lo mandé yo. Vaya, vaya al Instagram de Small y diga, mire, yo quiero salir en la mega en vivo. ¿Qué es lo que tengo que hacer? Dígale que yo lo mandé para allá. Vaya, vaya, vaya ahora. Vaya para allá. Lo voy a dejar con esta salsita de Giro. Se llama Si Supiera. Mañana, 10 de la mañana.

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13: Bienvenidos a este programa, ¿cómo están en casa?
14: Gracias, señor. Ahí le va la fecha de nacimiento.
13: Por favor.
14: 17 de enero. Es el mío.
13: Es el suyo.
14: Hey,
13: ¿y el de su esposa?
14: Es 17 de abril de una hija, 2 de agosto.
13: Bueno.
14: Hey.
13: Bueno, hermano.
14: Hey.
13: Yo noto una gran diferencia aquí usted, con usted y su esposa y su hija. A su esposa y a su hija les duele la cabeza o si no alguna otra parte del cuerpo, ¿verdad?
14: Así es.
13: Usted ya fue curado, ya fue sanado, hermano.
14: ¿No me nota ya nada?
13: Ya no le noto absolutamente nada. Usted está sanito.
14: Qué bueno, señor.
13: Usted está muy bien. ¿Cómo se ha sentido?
14: Pues mire, yo le voy a decir, yo me siento a gusto porque Antes me pegaba así como flojera, sin querer hacer nada, y cuando ya me curé, pues ya he cambiado.
13: ¿Cómo se siente ahora?
14: Pues yo me siento, bueno, como me dijo el que me curó, tú tienes pues riumas, te van a seguir doliendo, pero eso ya es natural, pero yo me siento bien, señor.
13: ¿Usted fue con quién a que lo curaran, hermano?
14: Fui con este, con...
13: ¿No, con qué? ¿Con nosotros?
14: Sí.
13: Con
14: sí.
13: Fe y Esperanza, ¿verdad?
14: Sí, yo fui con este muchacho que se llama... Con Omar.
13: ¿Con el hermano Moamar?
14: Ese.
13: Bueno.
14: Y este, yo quería este saber o de mi esposa si es natural o tiene algún mal hechizo.
13: Bueno, le voy a decir una cosa, mi querido hermano del alma.
14: Sí.
13: A su esposa hay que checarla, hay que revisarla, es lo mismo que a su hija, ¿oyó, hermano?
14: Sí.
13: Porque si no, van a comenzar los problemas nuevamente para usted y para toda la familia.
14: Sí.
13: Es que lo que sucede es que a ella le quedó también una esquirla, le quedó una malignidad, una sustancia negativa.
14: Sí.
13: Lo mismo que a su hija, por eso es que le pega ese dolor de cabeza tan fuerte.
14: Ey.
13: Que la pobre se debe, te agarra las manos así con... Se agarra la cabeza con las manos y se desespera.
14: Sí.
13: Lo mismo que a su hija. Entonces hay que llevarla con nosotros, si usted quiere, con el mismo profesor que le atendió a usted y que le garantiza, como todo el mundo, un éxito en los trabajos que hacemos nosotros. ¿Sí, hermanito?
14: Sí.
13: Agua bendita, por favor.
14: Oiga.
13: Señor.
14: Y aquí en la casa no nota algo, porque ¿sabe qué? Nomás que no tengo yo la familia. Tengo un hijo que vive aquí conmigo. Pero oiga, toda la familia se le enferma cada rato, los niños. Tiene 3 niños chicos, niñas, y cada rato están enfermas cuando no de una cosa, de otra y de otra.
13: Hermano, cuando hay un miembro de la familia afectado, invadido por un mal sobrenatural, irradia sobre todo a los infantes, ¿oyó, hermano?
14: Sí.
13: Irradia a los niños, por eso es importante que las personas tomen conciencia de estas cosas y hagan checar y revisar a toda la familia y me lleva de una vez tierra de su casa.
14: Ah, otra vez.
13: Por favor, nuevamente, porque si sale nuevamente fuego, si sale algo extraño de ahí, de esa tierra que usted me lleve, y sale lumbre, hermanito, pues hay que rápidamente tomar cartas en el asunto y hacer remedio para esto lo más pronto posible. ¿Yo, hermanito?
14: Sí.
13: Bueno, hijo.
14: Este.
13: Dígame.
14: ¿No puedo hablar así que no se haga por la radio con usted ahorita?
13: Claro que sí. No cuelgue,
14: hey.
13: Por favor, y yo ahorita que termine el programa, dentro de 2 minutos, me comunico con usted.
14: Muy bien.
13: ¿Oye, hermano?
14: Sí.
13: Con mucho gusto. No vaya a colgar, por favor.
14: Así es.
13: Que Dios lo cuide. Hasta luego.
12: Así orienta el Grupo Internacional Fe y Esperanza. 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
13: Atendemos una llamada en estos momentos. Otra llamada engalana a este programa. Bienvenidos, ¿cómo están en casa? Deme su fecha de nacimiento, hija, por favor.
11: 1 de septiembre.
13: Ok. ¿La fecha de nacimiento de su esposo?
11: 14 de julio del 60.
13: Bueno, hermanita, escúcheme bien. Usted no siga de desobediente. Usted ya me habló.
11: Sí.
13: Ya le dije lo que tenía que hacer. Tiene un mal. Ese mal se le está pasando a su marido.
11: Ajá.
13: Y ya no es una, sino son dos. ¿Usted no sabe qué le pasa a los niños desobedientes?
11: No.
13: Cuando la mamá les dice no se vaya por esa calle, que allá hay unos perros que lo van a morder, váyase por esta otra calle, el niño no hace caso, y le arrancan una pierna por ahí un perro rabioso.
11: Ajá.
13: Eso mismo le pasa a la gente que como usted se le ha prevenido que tiene un mal sobrenatural, que le han hecho un embrujo, un hechizo, ajá, que se le dice, que se le invita cordialmente que vaya, se asista, y ese mal ya se le pasó a su marido, ahora son dos. ¿Oye, hija?
11: Sí.
13: Bueno,
11: gracias.
13: Hijita de Dios,
11: sí.
13: Sáquele tiempo al tiempo, uh-huh. Vaya a nuestra oficina, uh-huh. Lleve foto de su esposo, lleve a su marido lo más pronto posible.
11: Ah, ok.
13: Un abrazo.
11: Gracias.
13: Cuídense mucho.
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12: No olviden, mis amigos, que la llamada es totalmente gratis. Somos el Grupo Internacional Fe y Esperanza. Seguimos recibiendo sus llamadas y mensajes de texto al 917-984-3198, 917-984-3198, 917-984-3198. Bienvenidos a este su programa, ¿cómo están en casa? Bueno, me da su fecha de nacimiento, por favor.
11: El 24 de agosto del 63.
12: Bueno, hija de Dios, yo quiero que usted me responda con mucha sinceridad, si es tan amable. ¿Ustedes han encontrado algo extraño que le haya causado una preocupación en su mente allí en el negocio que ustedes tienen y que lo veo muy decaído desde hace un año para acá? ¿Han encontrado algo raro, algo extraño?
11: Sí.
12: ¿Qué encontraron, por favor?
11: Como una bolita de cabello.
12: ¿En dónde salió? ¿En la banda de las tortillas?
11: Sí.
12: ¿Qué hicieron con ese manojo de cabellos?
11: Pues yo lo tiré al suelo.
12: ¿Lo agarró con su mano?
11: Sí.
12: ¿Con cuál de las manos?
11: Con la derecha.
12: Ok. ¿Nadie más agarró eso?
11: No.
12: Bueno. Yo le voy a decir una cosa, hija de Dios. Esos cabellos

0: dentro de una tumba, en un panteón, de una persona, de una calavera. Esto fue preparado, rezado y magnetizado en contra de su negocio, y por eso los están acabando, hija. Hay que rápidamente solucionar ese problema, ¿oyó, hija?
1: Sí.
0: Yo estoy viendo también que han tenido competencia ustedes, ¿no?
1: Sí.
0: Que se han establecido competencias ahí cerca.
1: Sí, sí, hay varias.
0: ¿Perdón?
1: Sí, hay varias.
0: Bueno, cuando ustedes vayan a nuestra oficina a hacerse retirar ese mal de allí, yo le voy a mostrar, le voy a enseñar en un vaso de agua la persona que está haciendo este trabajo para que ustedes fracasen, ¿oyó?
1: Sí.
0: Es una de las competencias de ustedes. Y por eso le voy a enseñar quién es la persona para que ustedes se cuiden. Y después de que vaya a nuestra oficina, me va a permitir usted 16 días para que incremente las ventas de una manera sorprendente y luego nos llame aquí a esta prestigiosa estación radial y le dé gracias a Dios, no al grupo Fe y Esperanza, porque los milagros los hace Dios y los milagros los hace la gente buena como ustedes, que tienen fe en el poder del Altísimo y tienen fe en el poder de la mente y tienen fe en el poder del bien, porque la gente que hace el bien como ustedes merece la prosperidad, la abundancia, merece todo lo mejor del mundo, ¿de acuerdo?
1: Sí.
0: Por favor, vaya a nuestra oficina y con el mayor gusto le vamos a resolver ese problema rápidamente, ¿yo, hija?
1: Sí.
0: ¿Está bien?
1: Bueno. Oiga, ¿yo sí le puedo hacer otra pregunta?
0: Claro que sí.
1: Mire, sobre un dinero que andamos buscando, ¿sí me podría dar usted algún dato o algo, si es que estará ahí?
0: A ver, cuénteme de ese dinero, ¿qué pasó?
1: Bueno, es como leyenda, ya hace mucho que nos decían que ahí en la casa de mi abuelito había un dinero enterrado.
0: Sí.
1: Entonces tenemos poco que hemos estado buscándolo, pero ya llevan varios metros y no encuentra nada.
0: ¿De la casa de su abuelito?
1: Sí.
0: ¿Quieren encontrar ese tesoro? ¿Quieren encontrar ese dinero? ¿Quieren encontrar esa fortuna ustedes?
1: Pues sí, si se puede, si no es para bien de nosotros, pues mejor no.
0: Escúcheme bien. Cuando hay un entierro de estos, por lo regular, hay un espíritu que custodia, que cuida eso. Entonces, les puede desviar la mente si no les conviene. Para eso, es necesario que lleven tierra de allí de donde están excavando, y lleven tierra de diferentes partes de la casa del abuelito, y un pequeño mapa o croquis de la finca, y nosotros a través de un estudio, y si nos permiten 10 minutos, le diremos si hay o no hay en primer lugar. Si existe un tesoro, le vamos a decir si está siendo custodiado por un espíritu, y si ese espíritu puede permitir que ustedes agarren eso, porque hay gente que sí ha encontrado tesoros, sobre todo en los ranchos, en los campos. No pide una asesoría, ¿y qué pasa? Pues agarran el tesoro y a los pocos días hay un muerto, o alguien queda tullido, o se enloquece una persona, o el que primero vio queda ciego, o la persona que escuchó el primer quejido o lamento pierde el sentido auditivo. ¿Me entiende, hija?
1: Sí.
0: Por eso yo le aconsejo a ustedes y a todas las personas que nos escuchan, que andan en busca de tesoros, en busca de situaciones parecidas, que se asesoren primero, que pregunten primero, para que después no tengan hechos que lamentar. ¿De acuerdo, hija?
1: Sí. Entonces, en sus oficinas llevaríamos eso que dice usted.
0: 3 puños de tierra, de ahí donde están excavando, ¿ok?
1: Sí.
0: Y con mucho gusto les decimos todo.
1: Bueno.
0: Gracias por hablarnos.
1: A usted.
2: 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Nos

0: complace demasiado tener miles y miles de seguidores. Sabemos que nuestra audiencia es inmensa, gracias a Dios. Y gracias a ustedes, pueblo mío. Gente noble de corazón sincero, que escucha atentamente los consejos de Fe y Esperanza por intermedio de esta prestigiosísima estación radial. Quiero compartir con ustedes un testimonio. Quiero que ustedes escuchen a una persona a quien hemos tratado con vehemencia, con bondad, con profesionalismo, a quien le hemos dedicado nuestra humilde sabiduría para solucionarle un problema. Aquí está con ustedes una persona. Adelante, por favor. Esta cabina es completamente suya.
1: Mi nombre es Mauricio Borrego Campos. Les voy a contar un problema que viví, que me hizo sufrir. Hace unos cuantos meses yo tenía una relación con una mujer más grande que yo, tenía el doble de mi edad. Ya estaba casada, tenía hijos, su esposo es alguien muy importante aquí en México. Ella de alguna manera me estaba envolviendo, dándome dinero, regalos, hasta me regaló un carro, tenía relaciones con ella. Yo empecé a tener problemas con mis padres, porque decían que todo estaba mal, y yo, obsesionado con ella, me fui de la casa, los insulté, y de repente me fui a vivir con ella, unos meses, teníamos un departamento. Todo esto fue ocasionando problemas, y mis padres de alguna manera me empezaron a dar consejos y me llevaron al grupo Fe y Esperanza. Empezamos a platicar con ellos y me empezaron a dar pláticas sobre este problema. De hecho, en este problema yo ya estaba arriesgando mi propia vida. Y gracias a Fe y Esperanza no sucedió más problemas. Ellos me cambiaron mi vida totalmente. Ahorita, gracias a ellos, ya tengo una novia aparte. A ella ya la dejé. Le di todo lo que ella me dio. Sé que ahorita los jóvenes estamos, a lo mejor nos sentimos muy solos, pero no es la manera ni de actuar ni de hacer las cosas. 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
0: 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Gracias por llamar. Deme su fecha de nacimiento, por favor.
3: El 7 de agosto de 1970.
0: Bueno, hija, casada usted, ¿verdad?
3: Sí.
0: Hace como 13 o 14 años, ¿13?
3: Sí, 13.
0: 13 años de matrimonio.
3: Sí.
0: Deme la fecha de nacimiento de este mártir que llaman su esposo.
3: 28 de febrero.
0: Ay, hermanita, estoy viendo a su esposo muy malo de los pies.
3: Sí.
0: ¿Él es conductor?
3: Sí.
0: ¿Verdad que sí?
3: Sí.
0: A este hombre le tiene mucha envidia en el trabajo y le pusieron también una trampa esotérica para que sus pies pisaran una malignidad.
3: Sí.
0: Y estuviera muy malo de los pies.
3: Sí.
0: ¿Él no le ha dicho a usted que le duelen los pies a diario?
3: Sí. Sí.
0: ¿Y que se le está acabando la energía?
3: Sí.
0: ¿Que está muy cansado?
3: Sí.
0: ¿Que no le rinde el dinero?
3: Sí.
0: ¿Sexualmente ya casi no funciona?
3: Sí.
0: Está medio impotente, el hermano. Sí. Aquí lo veo yo muy decaído de energía.
3: Sí.
0: ¿Verdad? Sí. Pero no crea que es porque la traiciona, no crea que es que deja sus energías en otro lugar.
3: Ajá.
0: No crea que es que son otras fuentes las que alimentan su amor y su espíritu, no. Su esposo está completamente trabajado y el trabajo no se lo ha hecho una mujer, se lo ha hecho un hombre.
3: Oh.
0: ¿Me entiende, hija?
3: ¿No me puede decir quién fue?
0: Claro, yo le puedo enseñar la cara de la persona en nuestra oficina y me lleva un vaso con agua bendita. Hay otra cosa, hija, que yo estoy viendo aquí. Estoy viendo espectros negativos en su casa.
3: Sí.
0: ¿Ha visto sombras o cosas
3: sí,
0: extrañas?
3: Sombras.
4: Cuénteme, por favor, ¿qué es lo que ha visto? Nárreme tranquila.
3: De repente tranquila. Volteo y veo así como que alguien pasa, o volteo para atrás de mí y alguien, siento como que alguien está siempre detrás de mí.
4: ¿Qué más ha visto?
3: Pues casi nomás.
4: Sal, tierras, plumas, no. Cosas raras, ¿nada?
3: No.
4: Ok. ¿Sus cuatro hijos cómo se encuentran?
3: Pues yo pienso como la niña, la veo algo mala, siempre le duele la cabeza y nunca tiene ganas de hacer nada.
4: Ahora pues le pasaron el mal a la pobre criatura, llévela también, ¿oyó, hija?
3: Sí.
4: Llévela también, por favor, cuanto antes. Bueno. ¿Ok? Allá nos vemos en nuestra oficina, hija.
3: Gracias.
4: Lo más pronto posible. Foto gracias. De su marido.
3: Gracias.
4: Hasta luego, Dios la bendice.
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15: 1964.
10: ¿Y cuál es su pregunta, mi estimado hermano? ¿En qué le puedo servir? ¿En qué le puedo colaborar?
15: Pues mire, yo tengo una empresa de construcción, uh-huh. pero ya no sé qué pasa, ya no sé por qué me cambió tanto la suerte, que no sé qué es ahorita, qué me está pasando.
10: Bueno, pues présteme mucha atención, mi estimado hermano, porque lo primero que puedo ver es que usted es una persona de una suerte bastante bonita, bastante triunfadora. Pero sobre todo, mi hermano, he visto y veo acá a través de esta fecha de nacimiento una persona, mi estimado hermano, que siempre se ha esforzado, siempre se ha esmerado usted por salir adelante, una persona luchadora, trabajadora, emprendedora, y pues fruto de su esfuerzo y de su sacrificio prácticamente es esta empresa que veo acá, que ya lleva una tradición. Lo que sí yo estoy viendo acá, mi estimado Juan, es que de un tiempo para acá las cosas no marchan para absolutamente nada bien en su empresa, mi hermano. Veo, hijo querido, que inclusive ya ni siquiera usted, esos clientes que ha tenido usted de años y de años lo llaman. Ya usted ni siquiera puede pagar, digámoslo de esta forma y manera, a sus mismos trabajadores. Ya incluso usted no sabe qué hacer, mi hermano querido, y se ha puesto usted a pensar. Y en tantas cosas que usted piensa, pues no piensa en absolutamente nada. Lo único que lo veo a usted acá es desesperado, intranquilo, angustiado y frustrado con tanta situación negativa que últimamente le viene pasando a usted, mi hermano. ¿Es así?
15: Así es, maestro. Realmente estoy muy agobiado por esta situación. No sé qué más hacer.
10: Mire, mi señor Juan, yo le voy a ser muy franco y muy sincero, mi hermano. Porque aquí lo que yo estoy viendo es una persona, un ex trabajador suyo, para ser más preciso, con el cual usted no salió para absolutamente nada bien, porque era una persona, mi hermano, que siempre se llenaba de envidia o se llenaba de odio, de rencor, cuando a usted me le salían algunos contratos buenos, mi hermano. Yo le quiero hacer una pregunta a usted, mi señor Juan. ¿A usted se le llegaron a perder herramientas de trabajo?
15: Bastantes, macho, bastantes herramientas.
10: Pues mire, mi estimado hermano, yo le digo una cosa, esta persona no solo se estaba encargando de robarle a usted su material, sino que sobre todo lo que esta persona hizo, mi hermano, fue robarle a usted unas herramientas, y estas mismas herramientas fueron las que él llevó donde una bruja, donde una hechicera, donde una pitonisa, para ligarlo a usted, atarlo y hacer que su empresa hoy por hoy prácticamente se vaya a la ruina. Por eso mismo usted hoy por hoy el dinero no le rinde, por eso mismo usted hoy por hoy no sale adelante, por eso mismo usted hoy por hoy no progresa, no prospera, y usted prácticamente está a punto de ese sueño que usted labró por años y por años y por años, tirando bote de la basura, hermano.
15: Así es, maestro, ese es un trabajo de familiar de muchísima tradición, que ahorita pues no sé cómo solventarlo ya.
10: Mire, mi hermano querido, yo le voy a ser muy franco y muy sincero. No pierda más su tiempo, porque lo que usted está haciendo en este momento es luchar en contra de la corriente. Le voy a pedir comedidamente a usted, mi señor Juan, que usted pueda venir, pueda asistir a una consulta personal, a una consulta privada, por favor, lo antes posible, para poderle colaborar a usted en este caso.
15: Claro que sí. En cuanto consiga yo este momento exacto, yo voy a estar ahí con ustedes.
10: Acá lo voy a esperar a la brevedad posible. Muchas gracias por llamar, muchas gracias por participar. Ánimo y suerte.
15: Gracias, maestro. Le agradezco su atención.
10: Mis estimados oyentes, la invitación es para que el día sea hoy, para que el momento sea ahora, para que usted cambie su suerte, para que deje de culpar a cosas externas que en este momento están pasando o sucediendo, de toda su mala racha, de todo su mal momento. 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Continuamos.
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10: Sí, ¿con quién tengo el gusto?
17: Guadalupe Rubalcán.
10: Guadalupe. ¿Su fecha de nacimiento, por favor, Guadalupe?
17: Septiembre 14 de 1980.
10: Correcto. ¿Y su pregunta cuál es, Guadalupe? ¿En qué le puedo servir? ¿En qué le puedo colaborar?
17: Y además que hacerle una pregunta, quiero dar mi testimonio de lo que ustedes hicieron en mi vida.
10: Ok, Guadalupe, pues cuénteme, ¿qué era lo que estaba pasando? ¿Cuál era su problema que le motivó a buscar una ayuda con este su amigo y servidor y toda la congregación internacional Cardini?
17: Mire, lo que pasa es que yo estaba pues todo el tiempo cansada, perdí mi trabajo, mi matrimonio estaba muy mal, todo el tiempo pues no tenía ánimos de nada, ni de hacer comida, ni nada. Me estaba muy mal. Y yo les llamé a ustedes, me acerqué con ustedes y pues hicieron un excelente trabajo conmigo. Yo vi los resultados casi que inmediatamente, maestro.
10: Correcto, Guadalupe.
17: Quiero dar mi testimonio.
10: Viene usted, Guadalupe, como me lo indica, busca usted la ayuda con uno de nuestros maestros y asiste usted aquí a nuestra oficina consultorio. ¿Vio usted el mal, vio usted el daño, Guadalupe, del cual usted venía siendo víctima, todo esto que venían haciendo?
17: Fíjese que sí, estaba una parte vi en mi cama, debajo de mi cama, y otra parte en mi carro.
10: ¿En su mismo coche?
17: Sí, en mi coche. ¿Sí? Y ahí, pues ahí, era prácticamente todo el tiempo, los usaba, pero no los veía. Hasta que con el trabajo que ustedes hicieron conmigo fue que como que me quitaron la venda de los ojos y pude ver el trabajo que estaba hecho.
10: Al retirar todo este mal, al retirar todo este daño, señora Guadalupe, ¿llega usted a saber, llega usted a conocer, pudo usted misma darse cuenta de quién había sido la persona que le había venido trabajando, que venía perjudicando su vida y que, como usted mismo nos lo comenta, hija, pues venía enfermándola usted, venía haciendo prácticamente que ni siquiera en cuestiones de salud, ni económicamente y ni siquiera en cuestiones sentimentales usted pudiera estar bien?
17: Sí, fue mi suegra y a ella siempre habíamos tenido pues nuestras diferencias, pero yo creía que era pues lo normal de pues el celo de una suegra, pero nunca me imaginé que fuera a tal grado.
10: Pues caras vemos, corazones no sabemos, y en ocasiones nuestro mejor amigo puede llegar a ser nuestro peor enemigo.
17: Peor, exactamente, y tenerlo más aparte de todo cerca, que uno no cree que puede existir, pues, porque pues normalmente no quiere uno el mal para sus hijos.
10: ¿Y al cuánto tiempo, mi señora Guadalupe, una vez se quita todo este mal, se quita todo este daño, usted comienza a ver los resultados, ve obviamente que su relación comienza nuevamente a florecer, ve usted obviamente que su energía vital está obviamente al 100%, comienza prácticamente usted a sentirse como nueva?
17: Fíjese que fue casi inmediato, fueron 9 días que yo iba cada día sintiéndome mejor, con más ánimo. Al 9º día yo ya estaba completamente bien con mi relación con mi marido, ya me da ya con ánimos de levantarme, de hacer de todo. O sea, es impresionante lo rápido que ha funcionado.
10: Por último, mi señora Guadalupe, ¿qué me le puede usted recomendar a todas esas personas que en este momento están escuchando nuestro programa y quizás están pasando, obviamente, por un problema similar, parecido al suyo, o que quizás están dejándole las cosas simplemente al tiempo para que el tiempo las mejore, y en ocasiones, como en este caso suyo, el tiempo pues prácticamente fue su peor enemigo?
17: Sí, pues que no esperen, que se acerque con ustedes, que tengan confianza en que ustedes los van a resolver sus dudas, sus problemas, que va a haber un cambio completamente diferente, que tengan confianza, que se acerquen con ustedes.
10: Gracias por su llamada.
17: No, gracias a usted, de verdad que las bendiciones van de regreso con ustedes. Estoy sumamente agradecida por lo que han hecho en mí. Muchas gracias.
10: Gracias. 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
10: Continuamos en este su programa de consultas al tarot con Cardini y la invitación el día de hoy es para que usted, amable oyente, deje el miedo a un lado. Recuerden que el peor sentimiento que podemos tener nosotros los seres humanos es el miedo, porque es el que nos impide dar un paso adelante, es el que impide que en ocasiones nosotros mismos cumplamos nuestras metas, es el que impide que en ocasiones usted pueda buscar una ayuda verdadera, una ayuda certera. Recuerde que para eso está su amigo y servidor, el maestro Cardini, junto con todo su grupo de expertos psíquicos, para poderlos guiar, para poderlos orientar, para poderles decir a ustedes de dónde vienen, para dónde van, quién es su amigo, quién no lo es, quién les ama, quién les engaña, quién le ha traicionado, quién por odio, por envidia, por maldad le ha podido hacer a usted algún tipo de daño, algún salamiento, y es por eso que usted no sale adelante. 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Continuamos.
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10: Sí, ¿con quién tengo el gusto?
18: Con Ramón Perales.
10: ¿Cuál es su fecha de nacimiento, mi hermano?
18: El 6 de octubre del 85.
10: ¿Y cuál es su pregunta, Ramón? ¿En qué le puedo servir? ¿En qué le puedo colaborar?
18: No, maestro, esta vez no hablo para preguntar, más bien hablo para agradecer, de verdad, que mi vida está cambiando.
10: Ok, mi hermano, o sea, un testimonio de fe, de alegría, de felicidad. Pues cuéntenos, Ramón, ¿qué era lo que estaba pasando en su vida? ¿Qué problema era el que usted estaba teniendo que decidió buscar una ayuda con su amigo y servidor, el maestro Cardini?
18: Pues mire, maestro, yo estaba perdiendo mi matrimonio, tuve fallas en mi familia, la situación con mi esposa pues no iba bien, ya estábamos a punto del divorcio, tenía un problema de impotencia sexual, ya había acudido yo a médicos, a miles de diagnósticos y ninguno resultaba satisfactorio, hasta ahorita que descubrí que era lo que tenía.
10: Ok, Ramón, visitó una de nuestras oficinas consultorio y yo le quiero hacer una pregunta, Ramón. En el momento en el que usted asistió, el maestro el cual le atendió, ¿le dijo a usted que usted tenía un mal, que usted tenía un daño? ¿Vio usted con sus propios ojos cuando retiró todo lo oscuro, lo negativo que venía afectando su vida?
18: Sí, así es. De hecho, por medio de mi orina yo me di cuenta del daño que tenía, maestro.
10: Ok, ¿y al cuánto tiempo, una vez usted acudió con nosotros, empezó usted a ver los cambios, empezó lógicamente, Ramón, a notar uno, que ese problema de impotencia sexual, el cual no era algo natural, sino algo provocado, pues empezó a cambiar, y lógicamente al cuánto tiempo también comenzaron a cambiar las cosas en su casa, en su hogar, con su familia?
18: Inmediatamente, maestro, desde la tercera visita que yo tuve con ustedes, me di cuenta del daño, del problema que tenía. Fue algo inmediato y de verdad sorprendente.
10: Mi hermano, ¿y usted supo, conoció quién había sido la persona que le había estado trabajando, que le había estado dañando?
18: Lamentablemente sí, supe, me di cuenta de quién fue la persona.
10: Perfecto, hermano. Y por último, yo le quiero decir una cosa a usted, Ramón, porque así como usted, mi estimado hermano, muchas de las personas que en este momento quizás están escuchando nuestro programa, quizás están pasando por un problema igual, similar, parecido al suyo. Quizás muchos de los hombres, mi estimado hermano, que padecen de un problema como la impotencia sexual, pues en ocasiones simplemente la timidez, simplemente, mi hermano, esa pérdida de confianza como hombre, o el simplemente no quererse abrir a comentar, a contar su problema, pues hace que nunca busquen una ayuda, que nunca busquen una solución real, sincera y grata, lógicamente, a su problema. ¿Usted qué le puede decir a todas estas personas, mi estimado hermano, que en este momento nos están escuchando?
18: Pues que no pierdan la fe, que de verdad hay gente como ustedes que ayudan, que de verdad se acerquen, que no dejen que su familia se destruya, que las cosas, por más pequeñas que sean, ayudan. Por más grandes, también se pueden solucionar. El problema se puede solucionar.
10: O sea, ¿nos recomienda usted un 100%, Ramón?
18: Muchísimo, maestro. Muchísimo.
10: Mil gracias por su llamada, Ramón. Claro, Dios lo bendiga.
18: Gracias, igualmente. Hasta luego, Dios los bendiga igual.
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10: Sí, bueno, ¿con quién tengo el gusto?
19: Con Verónica Aguilar.
10: Verónica Aguilar, ¿cuál es su fecha de nacimiento, por favor?
19: Es el mes de mayo, día 2 del 87.
10: ¿Y cuál es su pregunta, Verónica? ¿En qué le puedo servir? ¿En qué le puedo colaborar?
19: Yo quisiera saber el motivo por qué me está yendo tan mal en mi trabajo.
10: A ver, Verónica, aquí a través de las cartas del tarot lo primero que yo estoy viendo y percibiendo es una muy buena trabajadora. Veo que usted prácticamente es una persona que siempre se esfuerza y se esmera porque todo el trabajo que usted realice en la empresa en la cual usted trabaja, pues efectivamente siempre esté bien. ¿Qué es lo que pasa y qué es lo que sucede, Verónica? Yo aquí veo que usted tuvo un romance o se metió usted con su manager, hija.
19: Sí, así es.
10: Esto no es algo para, digámoslo así, para avergonzarnos ni nada por el estilo, porque todos cometemos errores. No somos perfectos en este mundo, en esta vida, en este plano terrenal. Pero ¿qué es lo que está pasando y sucediendo? El problema no es que usted se haya metido con su manager. El problema es que esta persona tenía esposa y la esposa de él se dio cuenta de que usted obviamente estaba sosteniendo una relación a escondidas con él. Y ahora, después de que esta persona, Verónica, se dio cuenta de que ustedes estaban sosteniendo esa relación, pues obviamente de un tiempo para acá, si usted se pone y presta atención, número uno, él le dejó de hablar a usted. Número dos, sí. Comenzaron efectivamente a recortarle a usted sus horas de trabajo, porque incluso, a pesar de que a usted siempre se ha caracterizado, como bien se lo indiqué hace un momento, por su buen trabajo, y le estaban inclusive y le querían ascender a usted de puesto, pues prácticamente ya le están recortando a usted las horas y está llegando en este momento, como bien usted me lo indica, en un momento donde usted ya no sabe si la van a echar, si ya no va a tener usted más trabajo o qué es lo que va a pasar con su vida, hija.
19: Sí, así es.
10: Mire, yo le digo una cosa, Verónica. Lastimosamente, cuando la esposa de su manager se dio cuenta de esta relación que usted tenía con él, pues esta misma persona se encargó de realizar un trabajo oscuro de vudú, donde a usted la tienen atada de pies y de manos, y por lo mismo es que usted está prácticamente condenada al fracaso, a la ruina. Ahora, el problema, Verónica, que la corran, no es que la echen. El problema es que al crear este trabajo oscuro, lo que le han provocado a usted es una ruina. ¿Y qué es lo que pasa? No va después usted a conseguir ningún otro trabajo. Ahora, la pregunta que yo le quiero hacer a usted, Verónica, ¿usted qué quiere hacer? ¿Usted quiere cambiar, sí, el rumbo de su vida? ¿Usted quiere nuevamente ser la persona que era antes? ¿O usted qué quiere hacer, hija?
19: Pues yo necesito que me ayude.
10: Pues mire, Verónica, yo le digo una cosa. Lo primero que yo voy a ocupar es que usted pueda visitarme. Es lo primordial. Lo segundo que yo voy a necesitar, Verónica, es que usted también se abra un poco más, para que usted sea, digámoslo de esta forma, un libro abierto y podamos entender un poco más de las situaciones por las cuales efectivamente usted viene pasando, para poderle ayudar, para poderle colaborar. Segundo, no pierda más su tiempo, porque entre más tiempo usted pierda, Verónica, lastimosamente más probabilidades y posibilidades hay de que este mismo mal, de que este mismo daño siga afectando su vida y pues de que obviamente pierda usted su trabajo, y eso es lo que tenemos que evitar a toda costa, ¿ok?
19: Sí, ok.
10: Ok, Dios la bendiga, Verónica.
19: Gracias.
10: 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Quien les habló, su amigo y servidor, el maestro Cardini, lluvias de energía positiva. Un abrazo a la distancia y hasta una próxima oportunidad.
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1: Arrancamos desde ya a través de Mega 97.9, la número uno para salsa, merengue y más. El show de Cabanillas en vivo y a todo color. El show de Cabanillas arranca desde ya. Prepárese, cafecito en la mano. Vamos a tomar lo que tiene, vamos a hacer, a sentarnos, a acomodarnos para hablar de leyes, para hablar de todo tipo de casos legales. Vamos a hablar de inmigración, vamos a hablar de compra y venta de casa, de divorcios. También vamos a hablar de bancarrota. Este fin de semana quiero escucharte, sí. Quiero escuchar tus problemas legales para ayudarte aquí en el aire. ¿Qué significa eso? 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Me voy con Marieli, que está por aquí. Marieli, bienvenida.
2: Hello, Pino. Buenos días, familia. Bienvenidos al show de Cabanillas. Como siempre, señores, estamos aquí tempranito para traerles todas las orientaciones legales del lugar, todo lo nuevo que está sucediendo en el ámbito legal en los Estados Unidos y el mundo, pues si nos incumbe. 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Bienvenidos.
1: Bienvenido también a mi hermano Hans, que está por aquí. Hans, good morning. Saludos. ¿Cómo estás, Hansito? Dímelo todo. ¿Ah? Activo como cada fin de semana.
3: Mi querido Pino, Marielita. Hello. Y mi Rafa, que viene ahoritica. No, muy bien, súper bien, súper bien. La verdad, muy motivado, muy contento. A pesar de que nos ha tocado durísimo, durísimo a todas las oficinas, a todo el equipo legal de Cabanillas, los abogados, Chris súper activo. Ayer estuvimos chateándonos todo el equipo fuerte debido a las últimas posiciones que ha estado, recordatorios, digámoslo así, que ha establecido Migración, mirando calendarios. Esta semana recibimos cualquier cantidad de notificaciones de muchos de nuestros clientes que se encuentran en procesos de asilo, de que estaban pendientes de fechas, no más, por decirles así. Hablábamos con Sed ayer y 35, yo no sé qué tiene con el 4 de junio, no sé qué es lo cual, yo creo que se adelantaron las festividades en inmigración, pero solo para una corte hay 34 citas en solo una corte, 4 de junio, y así le sigo diciendo, con otro juez 38, con otro 352, con otro 34, es decir, empezaron a llamar a todas las personas que tenían casos de asilos y fechas pendientes. Se están presentando los master hearing. Es importante que vayan con sus abogados en la medida de los posibles. Preparen sus aplicaciones de asilos. Cada juez es completamente diferente. Hay unos jueces que son terribles, terribles, que si usted lleva el caso sustentado le van a dar duro. Hay otros jueces que son más benévolos en el sentido de, por ejemplo, si tienes un programa juvenil, si tienes una visa U como estrategia o si tienes unos documentos de asilo sustentados, le va a permitir presentar unos nuevos documentos. Cada caso es diferente, no es el mismo el que ha metido los documentos que el que no ha presentado nada o de pronto tiene un caso demasiado débil. Entonces yo les recomiendo que se siente cada uno y analice las estrategias, analice lo que están haciendo. Pero lo que está sucediendo ahorita es eso. Llamaron a todo el mundo, pusieron, como quien dice, todo sobre la mesa. Y muy probable en la corte es que van a tener ahorita en los próximos días, lo que es junio y julio, muchas de las personas. Algunos les van a dar unas nuevas fechas, otros les van a permitir que de pronto presenten una nueva aplicación, que sustenten algo. Pero creo que es el momento de que las personas que han pensado hacer alguna cosa lo hagan ya y actúen. Eso es lo más importante. Es decir, si tienen una petición de miembro de familia, si cualquier trámite que tengan pendiente hacerlo. Por lo demás, recibiendo residencias permanentes, recibiendo programas juveniles como locos, seguimos recibiéndolos. Y muy contentos y muy motivados y feliz de la vida, viejo Pino.
1: Bueno, ahí está, así señores. Es. Arrancamos desde ya. 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Nelson, muy buenos días. Estás en el aire con Cabanillas Asociados. Bienvenido, mi hermano
4: buenos
1: Nelson.
4: Días, chico. Buenos días.
1: Saludos, mío.
4: Una pregunta tengo para ustedes. Yo tengo una I-130 sometida actualmente. Mi esposa está embarazada. Debido a la situación, que está un poquito difícil, ella está solicitando FUSTAM, pero no sé si eso puede afectar el proceso mío más adelante.
3: Bueno, esa respuesta se la puede dar el viejo Rafa. Un abrazo, Rafita, y good morning.
1: Sí, Rafa. Hello. Bueno, Rafa, perdóname, Rafa.
5: ¿Qué pintado parece?
3: ¿El sonido?
5: Oye, no, viejo, mira lo que hay. Con relación a cuando tú te estás cogiendo cupones y estás cogiendo ayuda o beneficios de la ciudad, a quien afecta es obviamente el que está peticionando. Usualmente el que está peticionando, cuando le toque revisión y que está peticionando a su pareja que se casó y que va a suplir documentación, técnicamente esos tipos de ayudas no se deberían estar tomando, y mucho menos el recipiente que está siendo pedido. So, en este caso tenemos que tener un ojito pendiente a eso, porque existen ciertos beneficios que el peticionador puede ser recibir suspensión o se lo pueden cancelar por el proceso que está peticionando a otra persona. Tú no puedes estar, como quien dice, a veces tomando estos beneficios y peticionando, y viceversa. Cuando la persona recibe la residencia, y yo he visto varios de estos biles siendo cobrado a patrocinadores, lo he visto siendo cobrado a peticionadores, cuando la persona recibe su residencia, no puede tomar ayuda ni beneficios del Estado ni de la ciudad por los próximos 5 años. No se puede meter ni que a coger cupones, no se puede meter a coger Medicaid, no se puede coger ciertos beneficios de la ciudad, porque eso se lo cobran directamente al peticionador o al sponsor. Aquel que da la affidavit también conlleva esa responsabilidad. So, en esencia, lo que son las ayudas y beneficios, incluyendo a veces los cupones, la afecta al que está peticionando, que se lo pueden quitar y se lo pueden remover.
1: 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Hola, Kenia, good morning. Sí. Tu pregunta, Kenia.
6: Mi pregunta es, mi hermana mandó el paquete de mi padre para un estatus aquí dentro de los Estados Unidos, pero ya tiene aproximadamente un mes que se envió, pero se ve que ya está recibido, no le han dado ninguna respuesta. Pero mi pregunta al respecto es, ahora veo que Trump tiró una nueva ley que los que tienen estatus migratorio deberían salir del país. Entonces, quisiera saber en este caso, ¿qué pasaría con el caso de mi padre? Ya que no hemos recibido noticias, pero sí se ve como recibido en AUSIS. Por favor, me gustaría saber qué podría pasar en este caso.
1: Ahí fui yo.
3: Bueno, mira, para aclarar, no es que hayan pedido que salgan del país. Lo que pasa es que existe una ley, y esa ley, las leyes anteriores lo que decían literalmente era que todas aquellas personas que aplicaban para una visa o que venían a los Estados Unidos, se suponía que tenían que cumplir los requisitos por lo cual sacaron la visa. Si vinieron de turista, pues solo venía a hacer turismo, no tenía por qué venirse a quedar. Si vinieron a trabajar, tenían que venir a trabajar por un periodo de tiempo. Entonces lo que están diciendo es, bueno, le estamos recordando que literalmente esto era lo que la ley decía, pero se supone que si usted quiere sacar papeles, tienes que hacerlo afuera. Y con esto, lo que estaban buscando ahorita es que van a revisar más a fondo cada aplicación de ajuste de estatus y van a mirarlo caso por caso. Y el oficial de migración va a ser aplicación de las cláusulas que aparecen o en las... Hay un punto que es el punto número 69 que aparece en normalmente en las aplicaciones de visa o en las aplicaciones de ajuste de estatus que dice, en algún momento usted ha mentido o ha tratado de decir algo con la intención de obtener un beneficio migratorio en los Estados Unidos, ¿sí o no? Entonces, si usted dice que no... Y lo llaman a una entrevista de ajuste de estatus, que es lo que su papá se debería preparar. Y vamos a nosotros estar preparando a todas las personas, a nuestros clientes, lo hemos estado haciendo. Ya le van a decir al oficial, bueno, usted tenía 120 días, ¿por qué usted se quedó más? A ver, dígame por qué. ¿Cuál es la circunstancia excepcional que le permite? Eso es lo que está diciendo esta nueva norma. Y obviamente sí es delicada, porque de ahí se van a empezar a pegar muchos oficiales para tratar de negar aplicaciones y tratar de impulsar los procesos consulares. Por eso tienen que prepararse mucho más para las entrevistas.
7: Claro.
3: Pero no es que le estén diciendo tiene que irse ya, no. Pueden continuar el proceso, pueden hacer la aplicación, pero tienen que saberlo con quién lo están haciendo. No se van a hacerlo por allá con un lleno de papeles. Tienen que hacerlo con un abogado. Ahí tuvimos a uno de nuestros clientes que le hicieron la pregunta. Por fortuna lo habíamos preparado, lo habíamos entrenado, y supo responder sin ningún tipo de problema. Pero también tuvimos a otra persona que lo hizo por allá con un lleno de papeles y llegó aquí a la oficina.

0: país. Mucho cuidado.
1: Seguimos avanzando. 646-362-1004. 646-362-1004. Mucho cuidado, dice Hans Marieli. Mucho cuidado. 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Y si suena y no contesta, Marieli, ¿qué pueden hacer?
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1: Bueno, me voy directamente desde ya con Diana. Diana, estás en el aire, bienvenida. ¿Cómo te podemos ayudar
3: hoy?
1: Buenos
3: días.
1: Hola.
2: Hola.
3: Buenos días.
1: Hola, buenos días. Tu preguntita, sí, corazón.
3: Mi pregunta es que yo entré con visa y yo me casé en el 2020. Me llegó la residencia condicional. Cuando iba a hacer el ajuste de estatus para cambiarla a la permanente, fue en el 2023. Y me llegó una carta de que podía seguir usando mi visa condicional vencida por 4 años más, que podía seguir trabajando y seguía podía seguir viajando.
1: Muy bien.
3: Pero hasta esta fecha no me ha llegado la residencia permanente y ya los 4 años se cumplen prácticamente en agosto del siguiente año.
1: El siguiente año. Yo pensaba que era ahora.
4: Sí, no, todavía tú estás. En el caso tuyo, todavía tú estás en proceso. O sea, a ti todavía te están revisando. Tú estás dentro del renglón de tiempo que inmigración puede tomar para revisar y tomar decisión va por una remoción de condición. Fue la I-751. Usted no sometió una renovación, usted sometió remoción de condiciones y ellos están todavía revisando. Esos casos, hoy día, yo tengo un cliente que recibió, creo que lo aprobaron la semana pasada y tenía justamente 4 años y 3 meses bajo revisión. Hay otros que a veces toman un poquito menos de tiempo, pero ahora el tiempo estimado puede tomarse hasta los sobre 4 años para tomar una decisión. En el caso suyo, mantenga todas las evidencias nuevas a mano, mantenga toda la documentación que usted tenga, lo que son las fotos, los biles, la cuenta de banco, mantenga todavía todo igual al mismo ritmo. Porque inmigración, uno, le puede mandar a una entrevista, le puede pedir más documentación debido a todo el tiempo que ha pasado. Pueden estar investigando, o sea, yo puedo estar chequeando, yo puedo tirársele a la casa, ir a tocar la puerta a las 7 de la mañana a ver si están ahí. Solo tienen que tener pendiente con eso. Y para las personas que están en los procesos de remoción de condición y desafortunadamente se desenamoran, se muere el amor, ya no quieren seguir juntos, no pueden seguir juntos, han sucedido cosas que el amor se acabó. Para ustedes también lo podemos revisar y se puede hacer lo que se llama una remoción de condición sin el cónyuge, o sea, ya separado y preferiblemente hasta divorciado. En esos casos podemos proceder con un divorcio previo a someter la remoción de condición. Yo le invito que si esta es su situación, si esa es la condición donde ya usted va a caducar los primeros 2 años de su residencia y sea que esté con la pareja o no, véngase por Cabanillas, vamos a montar el caso bien. Los casos todos en inmigración están súper, súper delicados. Inmigración hoy día está ejerciendo, disculpe, inmigración está ejerciendo derechos o ejerciendo acciones dentro de lo que son el margen de la ley, que ellos siempre han tenido la libertad de poder hacerlo o siempre han tenido las reglas ahí, pero hoy día la quieren enforzar es para no dar residencia. Es como que los Estados Unidos ahora mismo tienen un mandato por el presidente Trump de que no quieren más residentes, no quieren hacer a la gente ciudadana, no quieren aceptar a más nadie en este país, como que están bloqueando y cerrando el país. Sí. So, tenemos que ponernos en manos de abogados obligatoriamente para poder entonces recibir sus papeles aquí en este país.
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1: Mira, ¿quién está ahí?
0: María.
1: Se fue. Hola, María.
2: Hola.
1: Buenos días.
2: Hola, buen día.
1: Bienvenida. ¿Tu pregunta?
2: Gracias. Sobre el caso de mi hermana, ella estuvo acá, ella vino con visa y mi sobrina, que es ciudadana, la pidió. Entonces hubo alguna desavenencia, mi hermana no se sentía bien de salud y se regresó. Pero mi sobrina dijo que ella se había ido. Informó a Migración que ella se había ido y esta semana le llegó la aprobación y no sé si se puede continuar con el caso o qué.
3: Bueno, no sé. Mira, tenemos que revisar si ella se fue dentro del periodo de que todavía tenía visa o se fue después de los seis meses. Si se fue después de los seis meses, la carta de aprobación que tiene probablemente es la I-130, lo cual está bien, y ahí lo que tendríamos que mirar es pedir el traslado del caso aplicando con la I-821, esa aplicación de una notice of action de un caso que fue aprobado, trasladarlo a proceso consular, Centro Nacional de Visa, Departamento de Estado, y a través de eso hacemos el proceso consular. Si se fue después de los seis meses, le van a pedir un perdón allá en el país, que muy probablemente su hija se lo podría hacer, dependiendo si es el 601 o si es el 212. Yo le invito a que se venga para nuestra oficina y con mucho gusto te revisamos ese punto, porque tenemos que revisarlo con papel en mano. Pero existe la posibilidad de hacer algo. Claro que sí existe la posibilidad.
1: Siempre hay posibilidad. Siempre. Si hay Cabanillas, si hay Cabanillas, se puede la vaina.
3: Lo hacemos posible. Así se vayan y pregunten en otro lado, pero después regresan. Se lo digo porque nos ha pasado. Vuelven a los tres meses, al año y medio. Yo me fui.
1: ¿Cuánto quise?
0: Perrito arrepentido, güey.
3: Hans, y no como diría alguien. Como diría mi amigo Rafa,
1: sabía,
3: ya
1: Martín.
3: Tú sabes.
1: Juan, si no
4: ya tú sabes.
1: No tiene una historia de algo que pasó así, una cosa.
4: ¿Tú supiste?
3: Bueno, le voy a decir.
1: ¡No, mentira!
0: ¡Tú te podrías chinchar!
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4: Dímelo, Rafa. Un saludito también quiero, muy especial, obviamente, a todos los que están trabajando, pero sí, en especial porque me mandaron un mensajito ahora mismo a mi gente de la MTA, del MTA, a los que mueven esta ciudad, a la gente que están tirados desde temprano, mi hermanito vecino Raúl, I love you, papi. Un saludito a ustedes, a todos los choferes de Uber, todos los que andan en la calle. Recuérdese, para cualquier situación que usted tenga también de tránsito, accidente, cualquier tipo de demanda que usted necesite, situaciones que usted esté enfrentando ahora mismo, si me lo cogieron con un DWI, sé que este fin de semana es el fin de semana de Memorial Day Weekend, muchos barbecues se aguaron, pero ya por ahí viene el verano. Por favor, mi gente, no me beba y me maneje al mismo tiempo. Tengo un par de panitas, par de amigos que han sido arrestados recientemente por estos DUI. Los DUI le pueden a usted, uno, prevenir de hacerse ciudadano. Dos, le puede buscar hasta una deportación. Si usted lleva un segundo DWI, se puede conseguir una felonía por ese caso. Y tres, le arriesga la vida suya y a los demás que están en la carretera. So, si usted se va a dar par de tragos, preferiblemente no maneje y coja un Uber. Deje ese carro botado y se va para la casa en un Uber. Pero a todos los choferes que andan ahí en la calle, a los que nos mueven aquí, a todos los choferes de Uber, MTA, que están tirados tempranito moviendo esta ciudad, gracias a ustedes por el gran labor. Raúl, love you, papi.
0: Gracias a todos.
1: Inmediatamente nos montamos con nuestro amigo Francisco, que marcó 646-362-1004. Francisco, muy buenos días.
4: Andaba manejando y bebiendo, ¿no, verdad?
1: No, jamás. Hola,
6: buenos días.
1: Monta todo, mi hermano, cuenta todo.
4: Buenos ¿Qué días. Es lo que hay, Fran?
6: Buenos días, gracias. Mi pregunta es, mi hijo va a cumplir 19 años en agosto. Él se enlistó en el Army y su entrenamiento empieza en septiembre. Yo consulté a un abogado que me dijo que tengo que esperar a que él regrese del entrenamiento para aplicar para el parole in place. O si no, que mejor aplique para una acción diferida. No sé qué es lo que procede okay, ahí.
3: La primera pregunta, ¿cómo entró usted al país?
6: Por la frontera.
3: Listo, ¿cuántas entradas tiene?
6: Una sola.
3: ¿Ilegales?
0: Una sola,
3: ¿no lo han agarrado? ¿Récord limpio?
6: No, sí.
3: Ok, listo. Tiene dos opciones. La recomendación, que meta el parole in place, él se va a ir para el boot camp. Ahí lo que te podrías traernos los documentos del contrato que firmó. A veces después del bootcamp es que le dan el ID, otras veces se lo dan antes. Yo lo digo, a mi hijo se lo dieron antes de que se fuera para el bootcamp a Texas. Entonces, si le dieron ya y con el contrato podemos revisarlo y muy probablemente podríamos intentar meter la aplicación desde ya. No esperar a que de pronto él llegue al campo, porque casi siempre cuando se van ya les han hecho el juramento sin ningún tipo de problema. Entonces, puedes traernos los documentos. Yo le diría meter el parole in place. Se está demorando alrededor de un año y medio, le van a dar un permiso de trabajo y posteriormente puedes aplicar a la residencia permanente a través de él. Si quieres, puedes meter paralelo la I-130, como él mayor de 21 años también lo puede hacer, aunque la I-130 no te va a llevar hacia ningún lado porque él no te puede hacer el perdón. Haz el parole in place, pero vente para nuestra oficina lo más rápido posible, hermano. Y si es del caso y tenemos los documentos, podemos meterlo ya.
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1: Conectando directamente, ya usted puede hacer la pregunta legal ahí mismo. ¿De qué? ¿De inmigración?
0: De foreclosure, defensa de foreclosure.
1: ¿De bancarrota?
0: También podemos hablar de familia, divorcios.
1: ¿De familia?
4: Por casos de familia.
0: De bodas.
4: Familia fuera.
1: ¿Accidentes? Yes.
0: Child support.
1: No, tú siempre con tu dañadera.
0: Ah, pero que tú también aquí te resolvemos eso.
1: Con tu dañadera. María, buenos días.
0: ¿Qué afecta?
7: Buenos días.
1: 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Estás en el aire con nosotros, María. Dame la pregunta.
7: Buenos días. Mi pregunta era la siguiente. Mi yerno le dieron la residencia temporaria por 2 años, ¿verdad? Ya hizo el ajuste de estatus, le dieron por 4 años. Pero ahora escuché ayer que hay una nueva ley que tiene que salir del país si no tiene hacer el ajuste. ¿Eso es verdad o no?
4: Bueno, mira lo que sucede. Bueno. Una interpretación de la ley de inmigración, donde una vez más se le va a dar la discreción a los agentes de inmigración a tener esa potestad y tomar la decisión si permiten y otorgan la residencia, lo que se llama ajuste de estatus, porque en esto solamente estamos específicamente hablando para las personas con ajuste de estatus que han entrado al país con visa. Son aquellos que han entrado con visa a los Estados Unidos, que venían y se quedaban. Luego se enamoraban, encontraban pareja y se casaban. Esas personas es quien inmigración está diciendo, mira. Siempre la regla ha sido de que la decisión de ese ajuste de estatus estaba o está a discreción del agente de inmigración o de la persona o del juez encargado. Ahora, en ejecutar eso, por años y por décadas, no se había aplicado esa discreción y simplemente, bueno, entraste legal y el proceso era de tú salir para reingresar legal, ¿sabes qué? Te vamos a dar la residencia, te la otorgamos y ya te quedaste aquí. Si tienes más de 2 años de casado, te toca permanente. Si tienes menos de 2 años, te toca temporal. Bien, eso ha existido por décadas aquí en los Estados Unidos. Hoy se ha dado un mandato donde se ha exigido, se le está exigiendo de que se aplique esa regla exactamente como está escrita en el caso de que solamente se otorgue el ajuste de estatus a la persona cuando se vea que se tiene o se requiere ciertas condiciones o que meets certain requirements, que la persona necesite estar aquí porque tiene los hijos, porque tiene ya más obligaciones, porque tiene situaciones que no le permiten regresar a esperar el proceso del tiempo de petición fuera del país. Y todavía eso está en una área, como que dice, semi-gris, porque si salen del país van a necesitar entonces un perdón al necesitar un perdón, tiene que ser procesado y se va a tener que procesar fuera del país. Eso todavía no está 100% definido, pero en esencia lo que quieren es enforzar esa misma regla, igual como están enforzando la regla de los matrimonios. Ojo con esto. A toda aquella persona que se había casado fuera de los Estados Unidos, dentro de los Estados Unidos, tenía y había hecho proceso de papel o estaba aquí y decidía divorciarse, pero mandaba ese divorcio hacerse a vapor a su país natal o su país donde usted se había casado, que no era Estados Unidos, esos divorcios hoy día, 2026, ya no están siendo reconocidos ni aceptados por los Estados Unidos por el tema de jurisdicción. Todo aquel que se haya casado en el pasado, que se haya casado y divorciado en el pasado y mandado a hacer ese divorcio fuera de los Estados Unidos y vaya a proceder con un caso migratorio, sea de petición, sea de ciudadanía, sea de lo que sea, ya no le van a aceptar ese divorcio. Va a tener que volver a divorciarse. Hay muchas de estas reglas que inmigración va a estar enforzando nuevamente, pero no es que son reglas nuevas. Ahora hay que ver cómo estos nuevos, estas nuevas aplicaciones de la ley van a afectar a muchos casos. Si es que realmente se llevan a caso, en lo que usted acaba de explicar, tenemos que darle un par de días, par de semanas, a ver si se enforza de esa manera. Ya hemos visto casos siendo rechazados por inmigración de ajuste de estatus. Aquí a clientes nuestros de Cabanillas hemos visto donde ya se lo han rechazado diciéndole eso mismo, de que no vemos el mérito que usted se debe recibir y por eso le mandamos a que se vaya con abogado. No puede someter peticiones ni remociones ni casos ya sin abogado. A todo llena papeles. Esto va para los llena papeles que están en la calle y abogados que se dicen abogados que no lo son. Si usted tiene un cliente que sabe que tiene un caso medio embarroso, que tiene un chicharrón caliente, que usted no puede con ello, no le meta mano a esos papeles. Por favor, mejor deja que vengan a Cabanillas, mándenlo, refiéranlo para acá, háganle un bien a ese cliente que usted tiene, porque la cosa está a color de hormiga en inmigración. Por favor, no, it's bad. Le estamos mandando notificación a que se pongan en manos de Cabanillas y el caso suyo, corazón, de esa, de las nuevas remoción de condiciones o de las nuevas peticiones, si es posible que se aplique la ley como estaba intencionada.
1: Bueno,
0: así es.
1: Dale, Mariela, sí, número telefónico.
0: Arranque para acá. 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Dando la bienvenida Pino, a toda nuestra gente que está conectada ahí en Facebook.
1: Y a Facebook.
0: Bienvenidos todos.
1: Saludos,
0: queremos,
1: Facebook.
0: Queremos muchos comentarios. Queremos que la gente que está conectada ahí, todo el que tenga una pregunta legal en este momento, la escriba. Comparta también este envío porque todos conocemos a alguien que necesita una orientación legal, no tiene que ser directamente de inmigración. Compártalo con esa persona o con familiares, con más gente que pueda beneficiarse de lo que aquí estamos compartiendo y también dele like. Un likecito nos ayuda a llegar a más hermanos hispanos que necesitan toda esta orientación. Así que deje su pregunta ahí en los comentarios que más adelante vamos a estar leyendo también para que usted tenga respuesta. 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
1: El que esté en el live, como está nuestra amiga, para que vean que es en vivo, Carolina. Mándanos un mensajito ahí abajo, tú eres de nosotros, envíanos un mensajito de WhatsApp ahí abajo, dale ahí abajo, al clic a la burbujita verde.
0: Burbujita de WhatsApp.
1: Entonces dale ahí y envíanos el caso para saber qué oficina y saber cuál es tu caso para darte la mejor orientación sobre qué hacer el miércoles. Bueno, vámonos directamente al 646-362-1004. Wilmar, buenos días, en el aire.
0: Hola.
8: Sí, buenos días.
1: Saludos, dímelo todo.
8: Sí, yo tengo permiso de trabajo por caso de asilo desde el 2017 y últimamente en el 25 se me atrasó mucho el permiso. Entonces me cambié de abogado porque no me hacía, no le daba seguimiento al caso, entonces me cambié de abogado y ahora ya me llegó el permiso, pero antes de que me llegara el permiso me llegó un mensaje que tengo que presentarme a migración el 27 de este mes.
1: Allá en par de días.
3: Okay. Yo le voy a decir algo. Su anterior abogado no quería meterle el permiso y no quería moverle nada precisamente por esto. En estos momentos, a muchos van a tener que tomar decisiones si vuelven a renovar un permiso de trabajo si se arriesgan a que a futuro les pueda llegar esta notificación de ICE.
1: Ay.
3: Y sacudir los casos para que los llamen en corte. Ahoritica, lo que muchos no entienden es cuando usted renueva un permiso de trabajo, eso llega a USCIS. Pero USCIS, el oficial que pide la 751, el permiso de trabajo, 765, perdón, se comunica con la oficina de asilo de la corte AOIR. Ay. Y ellos le dicen, hey, ¿está vigente el asilo o no está vigente este asilo? Y si su asilo estaba ya quietico, sin corte, sin problema, no tenía nada y era regularcito, lo van a sacar, desempolvar, como acaba de pasar con tuyo, lo ponen en la palestra, y si el hombre que revisó eso es un hombre que no se tomó el café y tiene un amigo en ICE, entonces el hombre me atrae y dice, oiga, mire, llámelo a este hombrecito, que este caso está como malito, miremos a ver, y no tiene otra aplicación, no hay nada.
1: Vamos a mover esto para sacar lo que se quede. Pasando, ay, sí.
0: Ay, así mira.
3: Es. Por eso es que a veces nosotros hemos tenido que hablarle así. A mí me ha llegado mucha gente de otros abogados y me han dicho, no, que es que mi abogado me dijo que no quería. Él está haciendo un favor, hermano. ¿Sí? ¿Usted qué prefiere? ¿Renovar el permiso de trabajo que si lo agarran igual lo deportaron y se quedó sin nada? O quedarse quietico.
1: Hasta que tenga un 100% de.
3: Y no está en el radar.
1: Sí, mano.
3: Exacto. Claro.
1: El problema de.
3: No está para jugar.
1: El problema de esto es que hay que tener una aplicación. Muchas veces los asilos no son 100% como se pintan. Hay que tener una muy buena causa. Y hay que saber bien, hay que buscar, saber con quién tú lo estás haciendo para que te hable claro como te habló Hans ahora mismo. O sea, hay que tener eso bien claro, mano.
0: 100%. Y por eso ustedes.
3: Así no les guste, pero hay que decirlo.
0: Así
3: hay
0: no que les decirlo guste. Porque.
3: Claro. Es que usted sabe. Claro. Como dicen en mi país, soldado advertido no muere en guerra.
0: No, y que en Cabanilla siempre vamos a ser sinceros contigo. Si hay caso, te vamos a ayudar hasta las últimas consecuencias. Pero si no lo hay, pues también te lo vamos a decir. Porque aquí no es cuestión de perder tu tiempo y tu dinero. 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Mi gente de Facebook, no se olvide de comentar, compartir y darle like. Ahí saludando a Héctor, Walter, Griselda, Ramona. Toda esa gente que está por ahí conectada. 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Él dice que tiene corte en noviembre y que necesita ayuda. 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Llama ahora o mándanos un mensajito.
1: Mi hermano José se encuentra presente aquí en este cuadro telefónico para hacer la pregunta en esta mesa. José, bienvenido, buenos días. Tu pregunta, mi hermanito José.
9: Buenos días a todos. Tengo una pregunta. Yo tuve un caso de Bauer. Hice una salida del país en la Dominicana.
1: Bien.
9: Ya tengo una entrada legal.
1: Bien.
9: Ahora mi hijo está en la DEA siendo ciudadano. Yo quiero saber si yo puedo hacer el caso con él de que él me haga los papeles.
1: Oye, Rafa.
4: 100%. Lo puedes hacer con él ahora. Me mencionaste algo que tú tienes el asunto del Bauer.
0: Bauer.
4: Ese Bauer. Porque...
1: Mira, muchacha. Dale, Rafa, no le hagas caso.
0: Se lo dijo muy
4: ese bien. Ese babo no fue a través del morenito de Brooklyn, ¿no, verdad?
1: No, fue con fue con una esposa, yo creo.
0: No, su esposa.
4: No, quiero asegurarme. Porque estamos aquí hablando sin pelo en la lengua.
3: Rafa está tocando es un punto fuerte.
0: Abogado.
3: Sí, sí, sí, mire, hay dos. Subió en un 200% los fraudes en los casos de babo de migración. Los está mirando con lupa. Con lupa.
4: Eso de Bagua, yo le tengo un terror casos legítimos. So, vamos a asumir que el caso tuyo fue legítimo del Bagua, lo sometiste. Tú ahora mismo entonces tienes un caso de Bagua caminando, donde eso sí es legítimo, si ya tú saliste, hiciste tu parol, hiciste tu viaje, ya ese caso está caminando. So, asumo de que ya tú llevas un tiempecito dedicado a ese caso. Si ese caso procede y te lo aprueban y le dan el bona fide VAWA, también tú vas a recibir tu residencia de esa manera. Pero como hiciste el viaje, que ya saliste y reingresaste, tu hijo, que se va a hacer ciudadano, el día que se haga ciudadano, al día siguiente te puede someter la petición I-130. Esa es una de las peticiones para mí, favoritas de cuando es petición de hijo a padres. Son de las más, limpias que podemos tener. So, la respuesta para ti es sí. Si todo va bien y todo va de acuerdo al pie de la letra, le vamos a dar para adelante. Yo te voy a invitar de que te venga por aquí para que nos preparemos, darle un vistazo a ese caso de Bagua que tú tienes, hablar un poquito más en privado sobre la legitimidad, porque no me contestó, el que contestó fue Han, pero el caballero no me contestó.
1: Él contestó, sí, él dijo que no era con, sí, con el morenito.
4: No, que no era, okay. No. Bueno, pues dale para acá, papá, y vamos entonces a darle un cheque a ese caso. Me encantaría poderte ayudar y sacarte esa residencia.
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1: 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Muy buenos días para Rosa, la más hermosa.
0: Mi tocaya
1: de Mariel. Hola Rosita. Bájame el radio, baja el radio, Rosa. Sí. Tú eres inteligente, Rosa, baja el radio.
0: Claro, tú eres Rosa.
1: Todo el que marque, por favor, que escuche por el teléfono, no Bluetooth, no speaker, y baja la radio. Rosa, dímelo. Rosa.
0: Ay, Rosa, no me va a quedar mal.
1: Baja el radio, dímelo.
0: Ahí, muy bien. Sí. Dale.
1: Dame la pregunta, Rosa.
10: Cuéntame. Yo quisiera hacer una preguntita que... Mi hermano tiene orden de restricción. Mi hermano tiene orden de restricción.
1: ¿Dónde restricción?
0: Espérate, porque puede ser, Rafa, de otra situación. Espérate. Una de orden de restricción, ¿por qué?
10: Ah, sí. Él tuvo una pelea con mi cuñada. Entonces le dieron una orden de restricción.
1: Okay.
10: Que de no puede acercarse a la casa.
3: Ok.
0: Sí, de restricción, dale.
1: Tiene que escucharnos, por favor, por el teléfono, Rosa, una vez más.
4: Rosa, por favor, vale, mami, mire, se me enfoca en la llamada y, sí, y apaga todo y me habla por el teléfono, si por no favor. Vamos a tener que colgarle. Rafa, dígame, su tiene una orden de protección que no se puede acercar a la familia, entendido. ¿Cuál es su pregunta?
10: Sí, entonces él tiene el permiso de trabajo, pero le están diciendo que a él sí le van a dar la residencia, pero... Otros abogados dicen que no, porque tiene que alzar la orden de restricción para que él pueda tener la residencia y no le van a dar. No sé.
3: Él está en un proceso. Él está en un proceso de petición de su pareja de residencia
1: con la hermana. Por eso.
3: Con la hermana, ¿no? Entonces, basado en eso, él tiene que cerrar el caso. Mira, él tiene que cerrar el caso de la orden de restricción. O que por lo menos salga dismiss o por lo menos salga limpio. Uh-huh. Porque si todavía está en revisión del proceso de ajuste de estatus, lo que va a suceder a futuro es que de pronto no lo van a aprobar hasta que eso no quede resuelto. ¿Ok? Y si le pusieron cargos criminales paralelo a eso, pues ahí se enreda un poquitico más. Pero si solo quedó eso limpio y la orden de restricción se cayó o algo por el estilo, o terminó en acuerdos civiles, va a quedar tranquilo y no va a tener ninguna complicación. Yo le recomiendo que hable con el abogado criminal que tiene, para ver cómo cierra eso lo más rápido posible. Y si es del caso, dependiendo de lo que diga el abogado criminal, con gusto te podemos revisar. Pero efectivamente puede tener problemas por mal carácter moral ahí en ese aspecto antes de la aprobación.
1: Gracias, Rosa. 646-362-1004, 646-362-1004. Todo el que esté aquí en espera, en hold, por favor, ya escucharon lo difícil que fue hablar con Rosa, bajar el radio y escucharnos por el teléfono. Culpo al primo, porque el primo tiene que decirle eso a todo el que marque.
0: Pero nosotros, cuando viene el primo, se lo dijo, no me culpe al no primito, creo, porque no. Nosotros se lo dijimos no, varias no. veces.
1: Es muy vago. Primo muy vago.
0: Mire.
1: Antonia. Buenos días, Antonia.
11: Sí, buenos días.
0: Hola.
11: Yo estoy llamando para que le explico. Yo sometí mi remoción de condiciones, ¿verdad? Me mandaron mi extensión de los 4 años el mes pasado. Entonces, ¿qué sucede? Que mi esposo, en 2024, él insistió en que él quería ponerse a coger cupones y eso. Entonces, ¿qué sucede? Que actualmente tenemos un caso abierto de los cupones. ¿En qué me puede afectar eso con mi proceso? ¿Y qué yo puedo hacer como para que no me... para no salir tan afectada?
4: Bueno, en tu proceso...
3: No, si te estás haciendo remoción...
4: de papeles.
3: Dale,
4: en tu proceso de papeles, no debería afectarte a ti directamente si es que ellos ya lo están pidiendo a él que restituya. Usualmente cuando una persona obtiene fondos o obtiene beneficios del gobierno inapropiadamente, automáticamente, si la ciudad es que se lo está removiendo o quitando, ellos entonces piden que se restituya y que se repague el monto de dinero que cogieron fraudulentamente, y eso es individual, eso realmente no afecta el caso. Yo hubiera tenido más temor si hubiera sido tú que hubiera cogido los beneficios ilegalmente a que hubiera sido él. Durante este proceso, obvio, no deben estar recibiendo beneficios, que era esto de lo que hablaba previamente. Cuando una persona está peticionando a su pareja, en el caso tuyo, no debe tomar ningún tipo de beneficios de la ciudad, porque, óyete, si se van a juntar y tienen ciertos requisitos financieros, o ustedes se suplen su propia comida y su propia situación financiera, o tienen a otra persona que va a ser el fiador, que está fiando y está haciendo, y está diciendo que él se encargaría en tal caso de, para que no me ocupen fondos de la ciudad. So, en ese caso, él que resuelva eso cuanto más rápido posible, y a ti en lo personal no te afecta. So, por ahora, de lo que suena, pues tú estás bien. Pero vente por aquí por la oficina, vamos a darle un check out a ese caso tuyo. Vamos a ver cómo va el proceso tuyo de inmigración.
1: 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Estamos tomando muchas llamadas de inmigración, pero quiero aprovechar para decirle que no solamente hacemos inmigración, hacemos también casos de divorcios, hacemos también casos de accidentes, bancarrota, de modificaciones, también defensa de foreclosure. Yo le invito para que marque para cualquier tipo de caso. 646-362-1004. Y no quiero dar ejemplos de algunos casos porque tenemos línea llena y queremos atender las llamadas. Así que montes usted en el proceso de las líneas. Ah, otra cosa. Si no quiere pasar al aire con su nombre, diga que es anónimo.
0: Y ya.
1: 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Mira, Marieli, ¿quién está por ahí, Marieli? Mira, ven.
0: Buenos días, Alta Gracia.
12: Buenos días, ¿cómo está, mi amor? Bendiciones.
0: Bien, amén, gracias. ¿Cómo te ayudamos?
3: Bien, gracias.
12: Oye, mi amor, el motivo de mi llamada, yo hice una petición de un hijo mayor mío, de dos hijos, y le salieron los seis pasos. Él tiene dos niños, ¿verdad? Uno, cuando yo la hice, estaba incluido en la petición, el otro nació después, pero él no quiere que el hijo pequeño venga con él. Entonces, ellos tienen visa todo, mi hijo y los dos niños. La persona que le estaba haciendo los seis pasos le dice que él, como quiera, tiene que mandarle la copia del pasaporte del niño con la visa, aunque el niño no venga en este viaje. ¿Eso es correcto?
4: Bueno, mira, él tiene que obligatoriamente, si le otorgan la visa y ya están con luz verde, tienen que darle entrada a ese niño obligatoriamente. Si no, se puede volver esto un poquito dolor de cabeza. Ellos le dan 6 meses para que entre. La opinión y la recomendación que yo le hago es que entren todos juntos. Cuando una persona es peticionada y tiene hijos que son derivados, es sumamente importante de que entren todos juntos para que obtengan la residencia. Si se tiene que regresar por X o tal razón, tiene que regresarse, en este caso República Dominicana, se le pide un perdón y la respuesta es sí, se puede devolver, se puede regresar. Pero ya, no un perdón, un permiso, disculpe. Se puede pedir un permiso para que regrese a su país, sea por condiciones médicas, por estudios, por el tema que sea, pero tiene que darme la entrada. No me planifiquen venir a recibir visa o papel o documentación y dejar uno allá. O me entran todos, o esa persona, o ese hijo, o ese niño que se quede, arriesga que no vaya a recibir sus papeles.
0: Exactamente. Ahí está la orientación. Gracias por tu llamada. 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Saludando nuevamente a la gente de Facebook. Tenemos casi 1,000 personas conectadas ahí en Facebook. Gracias a todos por estar con nosotros. Recuerden compartir, comentar ahí abajo. Darle like también para que eso nos ayude a llegar a más hermanos hispanos. Y que usted pueda también tener una cita gratis el día de hoy si deja su comentario haciendo su pregunta. 646-362-1004. ¿Qué te ríes?
1: Tenemos que hacer, Marilyn, que sea 5 minutos. Rafa, ¿qué te opinas si yo pongo, Marilyn y yo ponemos el programa hacer solamente en inglés en 5 minutos?
0: En 1 y medio se te acaba.
1: Anónimo, buenos días, ¿cómo tú estás? Dame tu pregunta, Anónimo.
13: Sí, muy buenos días. Yo soy cliente de ustedes.
1: Ok.
13: La semana pasada ustedes me entregaron mi residencia.
1: ¡Vaya!
0: ¡Felicidades! ¡Qué bueno!
1: ¡Qué bueno!
0: ¿Qué quieres pedir ahora?
1: No. ¿Pande va a viajar? ¿Para dónde tú? ¿Cuál es tu primer viaje? ¿Para dónde tú vas a viajar? Dime.
13: Voy a viajar afuera de mi casa porque ese mismo día mi esposa me confesó de que me estaba poniendo los cuernos. Entonces mi pregunta es, ¿yo todavía la necesito para hacer algún otro proceso o yo puedo ya soltarla en banda?
0: ¿Pero fue la permanente que te dieron?
3: La de 10 o la de 2.
0: La temporal.
1: Tianche, hermano. Sorry, papá.
3: Vente para nuestra oficina y aquí hablamos, hermano.
0: Sí, aquí hablamos, porque tú eres cliente de nosotros. No vamos a decir aquí. Pero sí, igual, mi amor, no te preocupes, ven.
1: Ahora,
0: hay esperanza.
1: De algo malo salió algo bueno.
3: Hay pasos que no se pueden decir al aire.
1: Ya. De algo malo salió algo bueno, Anónimo, que tú tienes tus papeles. Felicidades por ese lado, mi hermano. Que es algo muy, muy grande. Si la cosa no funcionó con ustedes, lamentablemente, más para adelante vive gente y están esperando parada, así que no te preocupes.
0: Claro. Pero Anónimo, tú puedes viajar.
1: No, tú puedes viajar también.
0: Digo que afuera en mi casa, ¿no?
1: Y te voy a decir,
0: ven para la oficina.
1: Y te voy a decir algo, Anónimo, ahora tú eres más atractivo en el market, ¿eh? Para que sepa. 6463.
4: ¿Y con su papel es más?
1: Por eso
0: llama la atención.
1: Más atractivo en el market.
0: Tú sabes, Piro, que antes la gente preguntaba, cuando uno salía en citas, decían, oye, tú estás soltero, ¿qué tú trabajas? ¿Cuánto tiempo tú tienes? Ahora te preguntan.
1: ¿Tú tienes papeles?
0: No, te preguntan, ¿cómo está tu crédito? No. ¿Tú tienes papeles? ¿Residente o ciudadano? Eso es lo que atrae ahora.
1: Es el primo, sí, el primo es lo primero que.
0: El primo pregunta, no, por
3: crédito. Hay otra pregunta más fácil.
1: ¿Cuál?
0: Sí, ¿cuál?
3: ¿Hace cuánto fue la última vez que fuiste a tu país?
0: Para que sea un poquito más discreto.
3: Ay, no, para ver si puede viajar o no puede viajar.
0: Ay, tú sabes que a mí me preguntaban antes, dije, ¿cuándo fue la última vez que tú fuiste a RD? Yo estaba ya la semana pasada.
1: Ahora que yo entiendo esa pregunta.
0: Ah, ¿te han preguntado eso? Ay, Piro, entonces tú estás tramores. Sí. 646-362-1004, note los trucos y venga donde Cabanilla, que Andrés. Aquí no la sabemos de todas.
1: Andrés, ¿cómo estás? Buenos días, tu pregunta, Andrés.
14: Hola, sí, buenos días. Una preguntita a mi hija, ella pertenece a las fuerzas militares, ¿sí? Esta semana ella se hizo ciudadana americana. Muy bien. El día de ayer escuchamos una normativa que sacó inmigración.
1: Lo vimos.
14: Nosotros ingresamos con visa de turista, ¿sí? Uh-huh. Y pues queremos saber, porque escuché que de los que le entraron con visa, tenían que regresar.
1: Que salir. Lo mismo que está. Sí, hemos tenido muchas llamadas de esa, sí, de pero, esa noticia. Claro. ¿No? Uh-huh.
3: Pero es que tu caso es particular. Porque en tu caso, como tú entraste por visa, es decir, te fuiste inspeccionado, tú no puedes utilizar el parole in place. ¿Por qué? Porque si tu hijo es mayor de 21 años, él te puede hacer ajuste de estatus sin ningún problema dentro del país.
0: Eso es posible.
3: Lo único que te tienes que preparar es para responder. Ahí tú harías una I-130 con tu hijo que es mayor de edad y una I-485 con permiso de trabajo. Ahí no aplica el parole in place.
1: Ya.
3: El parole in place solo aplica para los padres, petición de hijos para padres que han llegado ilegales por la frontera. Es decir, que no fueron inspeccionados en la frontera. Mucho cuidado con eso.
0: Pero entonces, ¿okay? Más fácil todavía para él, ya que el hijo es
3: claro,
0: ciudadano.
3: Claro, para él todavía es más sencillo.
0: Puede hacerlo.
3: Hijo ciudadano mayor de 21, la hace sin ningún tipo. Pero tienen que hacer esa aplicación ya. Porque los oficiales, debido al memo que sacaron ayer, se está poniendo muchísimo más difícil y los van a empezar a cuestionar muchísimo más del por qué se quedaron. Tienen que prepararse para responder esa pregunta.
0: Sí, Andrés, no es que no se puede hacer, es que van a estar haciendo mayor escrutinio, que eso es lo que han estado haciendo desde el principio de la administración Trump. Así que no te preocupes, arranca para acá, vamos a someter eso de una vez, que como quiera, yo sé que por ahí vienen demandas para quitar todas estas leyes locas que está poniendo la administración Trump. Arranca para acá, Andrés, y vamos a someter eso de una vez por tu hijo. 646-362-1004, mándanos un mensajito de texto ahora para darte una cita gratuita.
1: Dijiste, Marieli, que vienen a lo mejor demanda para quitar leyes locas, ¿no?
0: O sea, sí, claro, porque habrá todo eso del ajuste de estatus.
1: ¿Y habrá alguna demanda para quitar amigas locas?
0: No, esa no te la puedes quitar. Esa es una garrapata y que
3: esa
0: se te pegó.
3: Esas siempre se necesitan a nuestro lado. Esas siempre se necesitan a nuestro lado.
1: 646-362-1004 para Rafael. Me dicen aquí, no, Antonio. Me dice, quiero hablar con Rafael. Antonio, Rafael está en el aire. Dale.
0: Bueno.
1: Antonio. Sí. Ay, Antonio, se fue. Dale, Antonio. Dale.
4: Ahí está. Dímelo, Tony, ¿qué es lo que hay?
15: Bien, bien, gracias a Dios y ustedes. Mira, en el 2024 mi esposa me solicitó el ajuste de estatus a mí, a mis dos hijos. En el 2025, hace ya un año y medio, a mí me llega la residencia. No tuve que ir a cita, me llegó por correo. A mis hijos,
4: muy bien.
15: Mis hijos los mandaron este año, lo mandaron a cita. Fuimos a cita, cuando fuimos resulta que los análisis estaban vencidos y el más grande había cumplido 14. Ya se hizo todo ese proceso. Al más pequeño me le llegó la residencia ya hace 2 meses, pero el más grande me la aprobaron la I-130, pero la residencia me dice que el caso está siendo activamente trabajado por UCI, pero no me dicen nada. Ya hace 2 meses que le aprobaron la I-130 al grande, al mayor.
4: Correcto.
3: Tranquilo, tranquilo, están en proceso, es un proceso ya normal. Están verificando los exámenes, están verificando todo, sí. Están verificando que usted todavía siga con su esposa. Tranquilo, está dentro de los trámites normales.
1: Uh-huh. Ahí está, 646-362-1004. Gracias, Antonio, por eso. 646-362-1004. Márquelo usted también que está escuchando con nosotros. Y si está en el en vivo, bienvenido. Si es nuevo, síganos, dele like, compártalo y marque el número telefónico. 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
0: Tú tienes que tener ahí como contacto favorito siempre. 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
1: ¿Y la chilla?
0: Procurorosa.
1: Ricardo, buenos días.
0: ¡Sácalo del aire!
1: Ricardo, buenos días. ¿Cómo estamos, Ricardo?
0: Desgraciado.
16: Buenos días.
1: Dímelo.
16: Yo tengo una pregunta. Yo tengo la extensión condicional, la residencia condicional, y tengo una extensión que se me vence en 2 meses.
4: De 4 años, correcto.
0: ¿Y tú estás casado todavía?
16: Voy a salir con mi esposa el mes que viene. Sí, con mi esposa voy a salir el mes que viene, RD, con 4 días. Quería saber si no había problema, porque solamente le quedan 2 meses la extensión.
0: Vamos a esa ciudadanía, muchacho.
4: No habría problema, pero tú ya eres elegible para la ciudadanía y en tal caso tú puedes ir con el vuelo ya comprado para sellar el pasaporte por otra extensión. Tú puedes ir a inmigración y ellos te sellan el pasaporte y te dan 1 año de extensión. Yo sugeriría que fueras y buscaras la extensión, porque uno nunca sabe lo que puede pasar. Uno sale de viaje, la ruta tuya es por 4 días, pero uno nunca sabe lo que pueda suceder. Trata de conseguirte la extensión antes de viajar. Y la pregunta es, how's your English, my brother? Why have you not applied for your citizenship?
16: No, I have no problem with that, but my real question is how I can get a new extension, because I don't know.
0: Oye, pero yo no sé que tú tienes ningún problema, amor. I see you there, English is very good looking.
4: You do an appointment with immigration and you just go and you get an extension on your passport, okay. And they extend for another year. But my recommendation is, papi, let's get yourself a citizenship. Vamos a someter esa petición, papi, esa ciudadanía. Let's go. Yep. Let's rock and roll with it.
0: You have almost,
4: vamos a someter eso y vamos a dar para allá.
3: What are you going to do, man?
0: You have almost 6 years of residency, so I think you're good.
1: Wow.
0: Tú no ves, hay tantos 5 minutos, nada más que tú no hablaste. 5 minutos.
1: No, yo estoy hablando, oye. Wow. Oye, estoy hablando hace rato.
0: Perfecto.
4: Hermano, te espero por aquí. Vamos a someter la ciudadanía, tigre, y a la extensión. Tú puedes ir a inmigración a pedir un Infopass. Yeah. Tú ingresas, tú entras, te sellan el pasaporte, automáticamente te da un año de extensión.
1: Bueno, la gente que está llegando, bienvenidos. Estamos ya también en las redes sociales como Cabanillas tu abogado en eso es en Instagram. Y nuestro querido Mike, atención los que están aquí en vivo. Dele a me gusta, compártalo y síganos. Esos son los primeros tres pasos. Y puede hacer la pregunta también aquí en vivo, porque tenemos a nuestro experto Mike de la oficina de White Plain contestando aquí en lo que es el chat del en vivo.
0: En el en vivo de Instagram.
1: Dele para allá. El show Cabanillas tu abogado. Cabanillas tu abogado. Ese Instagram. Ahí estamos ya conectados. Bienvenido a todos. Dígame hi. Póngame hola. ¿Cómo estás? Ahí, coméntenme ahí. Vamos a ver. O la banderita de dónde nos escucha.
0: Sí, la banderita,
1: ¿verdad? Para ver cuánta gente hay de qué país.
0: Vamos a ver cuántos dominicanos hay ahí. Vamos a ver.
1: Yo creo que hay mucho cubano hoy.
0: ¿Sí?
1: Hoy yo creo como que hay mucho cubano, yo creo.
0: Yo siento como que, no sé, me mucho da como cubano. Un feeling de que hay mucha gente de Ecuador.
1: Ecuador. ¿Y tú, Rafa? Sí. ¿Qué tú dices? ¿Dónde son la gente que están conectadas? Vamos a ver.
4: Yo obviamente estoy escuchando mucha gente. Yo creo que he escuchado un par de acenticos colombianos también. Colombiano. Yo creo que hemos tenido colombianos.
1: ¿Y tú, Hans? ¿De dónde tú crees que están conectados?
3: Dominicanos, colombianos y ecuatorianos.
1: No, dame uno, por favor. Uno. No estoy entendiendo la dinámica.
3: Dale. Uno, colombianos.
1: Ya, Rafa, colombiano. Qué bueno.
0: Creo que también mexicanos.
1: Mira, Colombia, Perú.
0: Mira, tú ves, Perú.
1: Salvador, ¿verdad?
0: Vamos a ponerle ahí, señores. Bienvenidos todos los dominicanos, que no se quedan.
1: Venezuela.
0: Venezolanos. Mucha gente, señores, que está ahí. Espérate todavía, porque están poniendo, acuérdate que hay un delay. Bienvenido a toda la gente que está por ahí conectando, señores. Este espacio es para usted. Llame ahora al 646-362-1004. Si tiene una pregunta legal, aquí te podemos ayudar ahora mismo.
1: 646-362-1004.
0: Míralo ahí, ¿no?
1: Por fin, ok, ya. Vamos al topo. Este es Puerto Rico, muchachas. Vamos al topo de Hour ahora mismo, pero sígalo marcando. 646-362-1004. 646-362-1004. Hans, ¿y tú no tienes alguna historia de alguien que?
0: Hablamos ahora.
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2: Segunda hora arranca.
3: El strip que acabamos de hacer no salió en cámara.
2: No salió, Chá estaba durmiendo, Chá estaba durmiendo.
3: Le hicimos un strip aquí a la gente y todo.
2: Yo me quité la ropa.
3: Ponerme la ropa otra vez.
2: 646-362-1004.
4: Baboso, baboso.
2: 64. ¿Tú
3: pero
2: no viste?
3: Bailamos,
2: ¿no? ¿Tú no viste?
3: Yo estoy cansado.
4: Claro, yo sí.
2: 646.
4: Tenía la cámara prendida. Yo veo lo que pasa detrás de cámaras.
2: 646-362-1004. Conecte con nosotros y haga la pregunta legal. 646-362-1004. Eric. De una vez, vámonos.
3: Eric, fuímonos. Let's go. Hello.
5: Hola, hola. Buenos días.
2: Dímelo.
3: Hola, querido. ¿Cómo te ayudamos?
4: Dime, papá, ¿qué es lo que hay?
5: ¿Cómo está? Me quisiera hacer una pregunta. Lo que pasa es que yo le pedí a mi esposa y a ella le dieron solo la visa de, lo que digo, la residencia de 2 años. Y aún todavía no le mandan nada para la renovación de 10 años.
4: Quisiera saber. Ok, bueno, si sometieron. Todo se está demorando ahora mismo y cuando se te somete por una remoción de condición, que es lo que entiendo que tú estás preguntando, eso es un proceso que puede tomar hasta 4 años. Toda aquella persona que recibe una residencia temporal, que es la de 2 años, que es condicionada a que estén en una relación, que estén casados, cuando someten la I-751, que es la remoción, ese proceso puede durar hasta 4 años y cuidado si un poquito más. Acabo de dar un ejemplo hace un par de minutos que tengo un cliente que le tomó 4 años y 3 meses recibir la decisión por parte de inmigración, pero ya la tienen y ya le llegó su permanente y están tranquilos. Eso es el tiempo estimado. Durante ese tiempo la persona puede viajar, puede hacer su vida normal. Si tiene que salir del país, tiene el permiso, tiene la extensión de poder hacerlo. Se le recomienda que lo haga por tiempo corto. Y si desafortunadamente dentro de esos 4 años, dentro de los 2 años primeros de la relación se acabó el amor, también puede hacer y gestionar una remoción de condición independiente, o sea, individual, sin los méritos o sin la condición de estar con la pareja actual. So, podemos ayudarlos también en un divorcio, si se separaron, someter una moción para VAWA en tal caso de. So, sería un placer para nosotros poderle ayudar. En el caso tuyo, simplemente es continuar esperando a una decisión de parte de inmigración. Si te gustaría, podemos ser los abogados que ya podamos supervisar ese caso hasta que culmine. Puedes venirte por aquí por la oficina y sería un placer para nosotros poderte resolver y ayudar y asistir en ese caso.
2: Marcándolo ya, 646-362-1004. Muy buenos días para Mary. Mary, ¿cómo estás? Tu pregunta, dímelo.
3: Buenos días, Mary.
6: Buenos días, mi amor, ¿cómo están?
2: Muy bien, cuéntame.
4: Muy bien, gracias a Dios. Dígame,
6: mira,
4: a ver, ¿qué
6: amor,
4: es lo que hay?
6: Yo pedí hace 5 años, el esposo mío, me pidieron todos los papeles, los mandé, la fidave de 55,000, y no me han contestado. Ahora el 23 va a ser 3 años que yo lo pedí.
2: ¿Tú eres residente?
6: No, yo soy ciudadano.
2: 3 años. Bueno, yo te diría que tengas para nuestra oficina. Pero para hoy, ver qué hoy es lo mismo que está sucediendo, porque eso no está normal. No está normal. Sí, eso no está normal.
4: Está
2: ciudadano,
4: eso, sí.
2: Petición de I-130 se está demorando 17.5 meses. ¡El diánche! Exactamente. 17.5. O sea, gracias, Al.
3: Es preciso, mi amor.
2: ¿Y no tienes tú algún caso antes de alguien que haga pedido rápido?
3: No.
2: Mariela te puede contar. Mariela te puede contar.
3: No, yo no tengo historia.
2: 646-362-1004, sígalo marcando. Paulino, buenos días, Alon Paulino. ¿Cómo estás?
7: Buenos días.
2: Mariela las vive.
3: Hola. Sí, yo las vivo.
7: Mira, yo tengo. Buenos días. Yo tengo el mismo caso que el chico que llamó anteriormente. Yo tenía la residencia temporal de 2 años. Mi esposa vive en Puerto Rico. Se fue para Puerto Rico. Y yo llenamos todos los papeles. Ya se me venció. Llenamos todos los papeles. Y me mandaron una carta. Por 2 años más. ¿Qué pasa? Que la carta dice que se vence en abril y yo sigo esperando. ¿Qué, ¿Qué yo puedo hacer? Porque ya en abril ya yo no voy a tener prácticamente nada y ellos no me han respondido para la permanente.
3: Ciudadanía también.
4: Extensión, papi, pero, eso pero, se sigue extendiendo.
2: Ok, se vence a los 48 meses, pero ya mandaste la remoción de acuerdo a lo que estoy entendiendo, ¿no?
3: Sí, le mandaron la extensión.
7: Sí, me mandaron una carta. Me mandaron una
4: de los
7: carta.
4: Cuatro años.
7: En abril del otro año.
3: Ya se le vence en abril, o sea, espera, él tiene tranquilo. Ya 5 años y
2: medio. ¿Sigues con tu esposa?
7: Claro, claro.
0: Ah, bueno.
2: Bueno, entonces vente para que te metemos la ciudadanía haciendo uso de la excepción.
0: Ya.
3: How is your English?
2: ¿Quieres acelerar la residencia? Sigues viviendo con tu esposa, sigue teniendo pruebas con tu esposa. Han pasado más de 3 años desde que te hiciste residente permanente. No has tenido récord criminal y tienes todas las pruebas de buena fe. Vente para acá y metemos la aplicación de ciudadanía. Y eso en la aplicación de ciudadanía te van a hacer la entrevista al oficial. Eso sí, dije todo lo anterior porque el oficial de ciudadanía te va a esculcar esta vida a la otra y es superior al de residencia. Pero en las dos te van a adjudicar la ciudadanía y la residencia temporal permanente.
3: Alon, how is your English?
7: Sí.
0: Yeah, very good, very good, my friend. Very good, my friend.
7: Very good.
0: Give me un coffee con bagel cream cheese con coffee.
7: Yeah.
0: Ahí viste.
3: No, era Dios.
0: 646.
3: Tú dañas el aire. Yo tratando de que el hombre se haga ciudadano para que ya esté tranquilo en este país.
0: Si él lleva un bagel, él va a pasarse ciudadanía. Un bagel con
2: cream cheese. Con ese inglés de Marieli fue que
4: enamoró. Desayuna con bagel con cream cheese o coffee and donut. ¿Ustedes se recuerdan la película de la India María? Ella había una película de la India María y lo único que sabía pedir de comida era coffee and donuts.
0: Coffee and donuts.
4: Hasta que se hartó y yo creo que después fue que aprendió. No me recuerdo bien de la película. Estaba demasiado niño cuando eso. Los que conocen de la India María y de Cantinflas, que no todo el mundo sabe de esa gente porque esta generación se olvidó de ellos.
3: Yo sí, a mí me gustaba verlo.
4: La India María, toda esa película, mi papá y mi mamá siempre habían
2: todo. ¿Tú cómo le decías a tu esposo, María? Y tú decías coffee.
3: Bacon egg and cheese. Si tú supieras que fue al contrario, Hans, fue con mi español que lo enamoré. Porque como él tenía la mezcla entre inglés y español y el español de él era malísimo, hicimos un trato.
4: Ella le metía yuca y plata.
3: No, hicimos un trato. Yo le dije, yo te corrijo cualquier palabra mal que tú digas en español y tú me corriges cualquier palabra mal que yo diga en inglés. Y así aprendimos los dos.
2: ¿Y tú crees
3: que
2: el día él se casó y no sabe con quién se casó?
3: ¿Cómo así? Claro.
4: Ay, mi madre.
3: Claro, él sabe con quién se casó.
0: No, pero oye lo que ella dice, muchachos. Que ella aprendió. Sí. ¿Y tú crees que tú sabes?
4: Ella aprendió.
3: Pero claro, ella mi amor. Aprendió. Claro, mi amor, tírame. Habla con Donald Trump, a ver.
0: Dona, buenos días. Gracias por marcar el 646-362-1004. No me meta para lo hondo. 646-362-1004. Dona, buenos días. ¿Cómo estás?
8: Buen día, ¿cómo están ustedes?
0: Hola.
3: Muy bien, cariño.
4: Dímelo. Muy bien, Dona. Dímelo, mamá.
8: Yo tengo 6 años aquí que vine con mis hijos. Vine y me quedé. Tengo uno de 18, 15 y uno de 20. Me dicen que como están las cosas ahora, no sería bueno someter la visa juvenil. Yo estoy en Maryland. ¿Y qué tiempo dura? Esa es mi pregunta.
0: Ok, ¿entendieron, muchachos?
2: No, creo que lo que te dijeron no es claro. Wow. No es el tiempo. Como está el tiempo, debería meter, por el contrario, el programa juvenil. 100%. Ahora, lo que pasa es que tu hijo, el de 18 años, probablemente en Maryland ya no lo puede hacer, porque en Maryland normalmente va hasta los 18 años. El de 16 sí podría hacerlo. Y lo hace en una aplicación independiente, que la primera etapa es un programa de custodia. Muy probablemente lo van a aprobar allá si existe abandono del padre y no hay comunicación. Segundo, le haría la aprobación de I-360. Le van a tomar huellas dactilares en algunos casos, otros casos no. Yo intentaría con el de 16, el de 18 ya no. Solo se podría hacer en estados como de pronto New York, New Jersey, Connecticut, que va hasta los 21 años. Es por eso que de pronto te hicieron mención. ¿Ustedes llegaron con visa?
8: Sí.
3: Ok. ¿Para New York?
2: Yo te metería, si te vienes para aquí, para el estado de New York, New Jersey, Connecticut, podríamos en los siguientes 6 meses presentar la aplicación para los dos.
0: Pero ¿y cuánto tiempo?
8: Yo vivo en Maryland.
0: En Maryland. Dona, ¿cuánto tiempo? ¿Hace qué tiempo ustedes llegaron aquí a Estados Unidos?
8: 6 años.
0: Entonces, si hubiese hecho eso cuando llegaron, por ejemplo,
2: Ya tenía residencia.
0: Ya los niños hubiesen tenido residencia permanente todos.
3: Hace rato.
0: Hasta el, sí. Hasta el de 20. Sí, o sea.
8: Teníamos un caso primero. O sea, teníamos un caso y.
3: Eso no importa.
0: Por circunstancias. Pero caso, sí. Caso es de
3: asilo.
8: O sea, se podía someter. No, no. Teníamos, por ejemplo, alguien nos iba a someter los papeles.
0: No importa. Eso sí, eso puede hacer es simultáneo. Por eso es que a veces, señores, cuando quiero hablar rapidito de esto, Hans, atención a todo el mundo que escuchó a Donna pensando que no puede someter otra petición, por ejemplo, de estatus juvenil si tiene una petición andando. No, estás equivocado. Hans, dime a la gente qué es el estatus juvenil, quién aplica y cuáles son los beneficios.
2: El estatus juvenil es una modalidad que le permite tener a los jóvenes residencia permanente cuando está abandonado por uno de los padres o ambos padres. Se hace primero una aplicación en una corte de familia, lo aprueba el juez, decreta, se pide la custodia completa para el padre y se pide que decrete el abandono del menor y que el tutor sea el otro padre que lo está manteniendo, lo está cuidando y lo está soportando.

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1: Jóvenes, por ejemplo, cumplió 18 años. Ya en el estado de Maryland no lo puede hacer. Tenía que hacerlo antes de los 18. El de 16 sí lo puede hacer. Y tiene que ser aprobada la aplicación de I-360 antes de que cumpla 21 años. Que es diferente del requisito para, por ejemplo, el caso de Maryland, de los 18 a los 21. Por eso yo hablaba en New York, New Jersey, Connecticut. Y yo entiendo que usted está en Maryland. Pero New York, New Jersey, Connecticut va hasta los 21 años. Allá va hasta los 18. Allá hágalo por el menor de 16 años. Pero no se queden esperando. Hagan los procesos. Es que algunas personas no quieren invertir más dinero. Algunas personas dicen, no, pues yo voy a la fija de una petición de esposo porque llegué con visa y me va a salir en 8 meses, 9 meses y no tengo que esperar. Pero está dependiendo de una aplicación que no está en manos de ustedes. Por eso actúen como bien Pino dice y presenten aplicaciones. Tú puedes tener programa juvenil, asilo, visa U y petición de miembro de pareja.
2: Claro.
1: Y lo es perfectamente válido.
2: Ando buscando, Mariel y Hans, ando buscando ahora mismo, atención, Nueva York, New Jersey, Connecticut, 10 llamadas. Primo, 10 llamadas, 646-362-1004 para hablar del estatus juvenil. Si tú conoces a alguien que es menor, si conoces a alguien que está aquí, entró con visa, entró por la frontera y está sin ni uno o ninguno de los padres, márcame el número telefónico ahora mismo. 646-362-1004. Ando buscando 10 personas que necesiten ayuda con el estatus juvenil. Y la cita después de esta llamada va a ser totalmente gratuita. ¿Qué significa? Que no vas a pagar nada. Así que márcalo ya. 646-362-1004. Y si no quieres decir tu nombre, di que
3: puedes
2: es.
3: Decir que eres anónimo y ya no tienes que dar el nombre.
2: ¿Cómo está aquí
3: que...
2: anónimo? Anónimo, buenos
3: anónimo,
2: días.
3: Anónimo, buenas.
4: Y buenas.
2: Buenos días.
3: Hola, ¿cómo
2: dímelo
3: te ayudamos?
4: Mira, yo tengo una pregunta. Yo estoy casado con mi esposa en Dominicana. Hace 6 meses, un año, perdón, que ya me aprobaron los el paso. Pero yo me quiero divorciar. Yo tengo 3 niños con ellas. Hay 2 declarados y 1 no. ¿Qué pasa con el caso de los niños?
1: Bueno, hermano, usted no tiene todavía residencia permanente.
4: Sí, yo tengo residencia permanente.
1: Ok, entonces ya es residente permanente. ¿Sus hijos estaban en la petición cuando su esposa los pidió o no?
4: Dios.
2: ¿Cómo? Repíteme.
4: Soy yo que los pido.
1: Sus hijos estaban en
3: la petición. Él es que lo está pidiendo.
2: Él es que lo está pidiendo, dice el Hans.
1: Ah, bueno. Y su residencia es ya de 10 años, ¿correcto?
4: Sí.
3: Correcto.
1: Ok. Eso no tiene ningún problema. No le afecta nada porque la petición la está haciendo usted directamente. No ella. 1, 2. A menos de que usted la haya metido en el affidavit support para hacerle el sponsor a ellos a futuro. Pero mientras tanto no tiene ningún problema. La petición es suya. Usted es residente permanente 10 años. Y usted ya puede dar el paso a seguir su vida tranquilamente.
2: Ahí está. Adelante. La gente que está aquí en WhatsApp, gracias por estar conectado con nosotros. No vimos Mariel. Sí, ¿verdad? En Instagram. No vimos Mariel. ¿Y quién ganó ahorita? ¿Quién ganó? ¿Qué bandera fue la más puesta en el chat del Instagram? Sí. Tú no vimos, ¿verdad?
3: No vimos, hay que repetirlo. Y ya.
2: Bueno, si estás escuchando a la gente que está aquí entrando en IG, Instagram, coméntame ahora mismo.
3: Y en Facebook que también se
2: une. Facebook, vamos a ver, está
3: sí,
2: Facebook.
3: Sí, mira, claro, tenemos
2: a Facebook
3: casi
2: abierto.
3: Mil gente conectada.
2: Ok, la gente de Facebook y también de Instagram, póngame la banderita de dónde nos estás escuchando o de qué país eres.
3: ¿De qué país eres?
2: Hola, ¿qué país? ¿Qué país eres? Para nosotros ver aquí la cuenta rapidito, que producción la saque y me diga qué país fue el ganador. Ponme la banderita de abajo a todo el mundo que está aquí conectado en Facebook y también en Instagram. Saludos para toda la gente. Si quieres preguntas ahora mismo, la puedes hacer en el comentario inmediatamente también desde ya. Vamos a ver qué país va a ser el ganador, qué país va a poner más banderitas. Mira quién está ahí,
3: Mariela. Hello, buenos días, Anita. ¿Cómo te ayudamos?
5: Hola, buenos días.
2: Hola.
5: Deseo hacer una pregunta. Hace semanas atrás tuve yo la entrevista de petición. Mi esposo está pidiendo a mí y a

0: una niña que yo tengo. Pero resulta que no nos aprobaron porque hubo muchas inconsistencias en las preguntas. Entonces yo quería saber si debo volver a aplicar o cómo puedo hacer yo o cómo, no sé, me siento ya, como
1: te
0: que...
1: Te sientes como si te entendemos, lamentablemente no te, sí, no te aprobaron, sí. Mucha inconsistencia en la pregunta, dijiste. Ya tienes experiencia, sí, en esa cita. ¿Tu esposo es residente o ciudadano?
0: Mi esposo es ciudadano.
1: Y ustedes, o sea, esa relación ya tiene mucho, es legítima, tienen mucho tiempo juntos, tienen cuenta juntos y todo eso, ¿verdad?
0: Nosotros estamos ya para cumplir 4 años.
1: Juntos, oh, wow.
0: Sometimos la aplicación hace como 2 años. Pero ahora, en el momento que nos fuimos a la entrevista, yo dije una cosa y él dijo otra cosa. En verdad, no se acuerda mucho las... él no se acuerda mucho las cosas, o sea, él tiene claro, pero no hay una fecha que pueda decir, okay, tal fecha hice esto.
2: Hombre,
1: entiendo. ¿Qué podemos hacer, Hans, con ella? ¿Podemos hacer otra aplicación? ¿Qué podemos hacer? Que debemos...
3: Se puede meter otra aplicación, pero yo quisiera ver la carta de negación antes de...
1: Sí. Ajá.
3: Porque okay, hay puntos... A veces cuentan las cosas, miren, yo no me acuerdo, pero por ejemplo, le preguntaron, ¿en dónde trabaja su pareja? No, creo que trabaja en tal parte. Ahí tuvimos a una persona que llegó y dijo, ¿quién fue el que les tramitó el seguro de vida? No, yo fuimos a una tienda y estuvimos no sé qué más. Y la otra persona dijo en el stock interview, no, fue el amigo de nosotros, el agente de seguro de nosotros. O sea, son respuestas que los oficiales lo miran con preponderancia sobre los documentos. Yo le diría que nos traiga la carta para mirar dónde fue que fallaron y de esa forma meter una nueva aplicación y reforzar o con documentos y prepararlo para la entrevista. Si el tema que tienes es que olvides las cosas.
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2: 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Gracias a toda la gente que está interactuando ahí en Facebook, en Cabanillas Tu Abogado, y también en Instagram Cabanillas Tu Abogado y en Facebook Cabanillas, y también la gente que está entrando directamente al link de WhatsApp. Si usted está en Instagram, ahí usted le puede dar clic y entra directamente a WhatsApp. Están ahí comentando muchas banderitas en ambas plataformas. Gracias. Ecuatorianos, mexicanos, dominicanos, se ven hasta jamaiquinos, colombianos, ecuatorianos.
1: Venezuela
2: también mucho. Está por ahí, hasta Brasil. Argentina, gracias a todos. Honduras, gracias a todos los que van conectando por ahí con nosotros también. El Salvador, gracias, sí, a todos, un abrazo.
1: 646-362-1004, márquelo usted también que está escuchando. Necesitamos 10 llamadas, ando buscando todavía las 10 personas que quieran saber de estatus juvenil. 646-362-1004, buenos días para Luis. ¿Cómo estás, Luis?
4: Hola, buenos días, mi nombre es Luis Mejía.
1: Ok.
2: Adelante.
4: Mira, tengo una pregunta. Mira, yo llevo más de 23 años en el país. Tengo un hijo nacido aquí que cumplió 22 años este abril. Mi esposa es beneficiaria de DACA. Ella, aplicó para sus papeles. Mi hijo la pidió. Le dijeron que como en año y medio ya va a recibir a su Social Security. Pero yo no estoy legalmente casado con ella. Entonces, la pregunta es, yo vine por frontera hace 23 años, 24. La pregunta es, ¿hay alguna manera que yo pueda aplicar y ser beneficiado o algo así?
3: Cuando tú tienes una sola entrada, ¿correcto?
4: Sí.
3: Ok. ¿Y no te agarraron cuando entraste?
4: No, sí me agarraron 2 veces.
3: Ahí es donde cambia el panorama.
1: Pero espérate, tú dijiste que entraste una sola vez, ¿cómo te agarraron 2 veces?
4: No, lo que pasa es que pues, son mexicanos, ¿verdad? Me agarraron, ¿no? Me sacaron. Y yo entré en la tarde otra vez y así pasó. Ajá.
1: Ahí está. Bueno.
3: Ok. ¿Tu hijo Fuerzas Armadas o tiene 21 años y no está en las Fuerzas?
4: No está en las Fuerzas, él está estudiando en la universidad.
3: Uh-huh. Ok. Y tu esposa, me imagino que está haciendo ajuste de estatus basado en que ella de pronto viajó y volvió, ¿correcto?
4: Exacto.
3: Listo. Mira, tu hijo te puede hacer la I-130, yo lo haría, para que por lo menos tenga algo, pero el problema que vas a tener es con el perdón. Yo diría sacarte un FOIA y las huellas del FBI para mirar qué sale, si fue un cash and release simple o si hubo algo más en el momento que te agarraron en la frontera. Ahorita está un poco complicado porque lo pueden estar mirando como doble entrada, pero yo te diría presentar la aplicación de su hijo, no te va a llevar hasta la residencia todavía, sacarte las huellas del FBI, FOIA, miramos a ver cómo está, que su esposa se haga residente permanente, se abriría la puerta a futuro para otro posible paso, o que tu hijo entre a las Fuerzas Armadas y nos la jugamos con un parole in place para ti y tratas de pelear el caso aquí adentro.
1: Bueno,
3: eso es lo que yo haría inicialmente.
1: Sí. Vámonos.
3: Pero está complicado por las dos entradas, por las dos veces que te agarraron.
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2: Así es, y si usted no quiere decir su nombre, simplemente diga qué es.
1: Anónima, ¿cómo está aquí en el aire? Anónima, ¿cómo estás? Tu pregunta, Anónima.
2: Hola.
1: Anónima.
5: ¿Hola?
1: Sí, dímelo, estás en el aire.
6: Dímelo, ¿qué lo
2: tienes?
5: Cuéntanos. Bueno, tía, yo tengo una preguntita. Mi hija va a cumplir 21 años ya en este año. Yo tengo el permiso. Okay. ¿En cuánto tiempo yo puedo comenzar a someter los trámites? Y también con mi pareja, ¿cómo yo lo puedo ayudar en el aspecto de que yo pueda obtener?
6: Primera preguntita, corazón. ¿Cómo tú entraste a los Estados Unidos? Okay.
5: Por frontera, pero yo salí de país. Okay.
6: ¿Cómo tú saliste? ¿Bajo qué parol? O sea, ¿bajo qué opción tú saliste y volviste a reingresar?
5: TPS.
2: No con TPS.
6: Ok, eso tú eres recipiente del TPS, tú recibiste TPS, hiciste tu parol en el sentido que saliste del país, volviste a reingresar y entonces ahora ya, sí, tu hija puede ser entonces la peticionadora en el caso tuyo. Pregunta que te hago, ¿tu pareja está bajo las mismas condiciones? ¿Él también fue recipiente de TPS y vino por frontera?
5: No, él no tiene nada.
6: Ok, so cuando tú recibas tus documentos, por ejemplo, ya tu hija va a poder someter petición por ti. A los 21 años de edad, ella puede someter una petición y automáticamente tú recibes residencia por parte de tu hija. Petición, hasta ahora, por ahora, tenemos ajuste de estatus. Si te dan tu residencia o cuando te den tu residencia, entonces tú puedes someter petición para con tu pareja. Ahí tú le sometes a él petición, perdón, y finalmente un proceso consular, ya que él vino por frontera, pero no tiene el beneficio que tú hasta ahora tienes, que es el del TPS. Ojo con esto, para todo también el que esté en sintonía, han habido noticias fresquecitas, nuevecitas, que hemos tenido en las últimas 24, 48 horas, que es lo que tiene a mucha gente nervioso con aquellos que van a hacer ajuste de estatus, que se dice que van a tener que salir fuera del país. Esto es algo que se va intencionalmente a aplicar, no es una ley nueva, no es una regla nueva, es una regla que siempre ha existido. Lo único es que hoy día Inmigración tiene el dictado de que tiene que enforzar muchas de estas nuevas reglas, incluyendo la de los matrimonios, incluyendo ahora el tiempo de espera o de dónde debe esperar una persona que va a hacer un ajuste de estatus. En el caso tuyo que tiene el TPS y tiene una hija de que te va a someter petición, estamos limitados a tu hija a cumplir los 21 años de edad, pero desde que ella lo cumpla, se somete a esa petición.
1: Gracias, claro, gracias Rafael, por eso.
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1: Inmediatamente ando buscando también ahora, aparte de las 10 llamadas del estatus juvenil, quiero que si conoces algún menor Si sabes de algún menor que esté aquí en el área estatal, márcanos ahora mismo para ayudar a ese menor que no tiene papeles.
2: Menor de 21.
1: Menor de 21, claro. Gracias, Marieli. Sí. 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Nada que perder y mucho que ganar. Vas a ayudar a ese menor. No tiene que ser familia tuya. No, tú no tienes que saber inglés. Tú no tienes que tener papeles.
2: Ni siquiera.
1: ¿Okay? Así que márcalo ya. Nada que perder para que tú ayudes a esa persona. Nadie sabe si esa persona en un futuro te puede ayudar a ti también. 646-362-1004. Y quiero citas. 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Julian.
2: Vámonos.
1: Buenos días. ¿Cómo está, Julian?
7: Buenos días.
1: Dímelo.
2: Hola.
7: Bien, gracias. Yo quería consultar para mi hija. Ella está acá conmigo, entramos con visa de turista y ella tiene 18 años. Somos venezolanas. ¿Qué puedes hacer al respecto con ella?
1: Muy bien.
3: ¿Dónde vives?
7: Aquí en New Jersey.
3: Okay, perfecto. ¿Y el papá de la niña dónde está?
7: En Venezuela.
1: Ahí está perdido.
7: Nunca he visto de ella,
3: si no
7: nada.
3: Hay contacto, perfecto, vente para acá, están perdiendo el tiempo. Podemos arrancar ya. Vente para acá, para Union City, y empezamos el programa juvenil de una vez.
1: Diría yo, Julian.
7: Ya, perfecto. ¿Y qué tiempo demora eso? ¿Y bueno, cuánto me saldría,
1: mira,
7: eso?
1: Atiende esto.
3: Yo te voy a responder de esta forma, ¿sí? ¿Cuántos años llevas acá?
7: 4 meses.
1: Okay.
3: Llevas 4 meses. Muy okay. Bien. Podemos empezar ya a preparar porque estás a tiempo para arrancar el programa juvenil. Tú no puedes parar el reloj del tiempo. Entonces el tiempo no importa, lo importante es que lo arranques, porque igual, entre más rápido lo hagas, perfectamente en un año ya puedes tener, en 6 meses tienes aprobado ya probablemente la corte de familia y el programa juvenil ya presentado en inmigración.
1: Sí, sí.
3: Y después vendrá la residencia permanente. Entonces yo te recomendaría que hagas la aplicación lo más rápido para que sea aprobado y ya tengas el cupo de visa listo. Claro. Solo sea esperar para aplicar la residencia permanente. No esperen.
1: Y como Julian, me preguntaste sobre el costo. La cita que vas a ir ahora es gratis, no tienes que pagarla, ¿ok? Totalmente. Perfecto, gratis.
7: Maravilloso.
2: Y también, cariño, vamos a...
1: Y otra cosa.
7: ¿Qué requisitos necesito llevar? ¿Qué me pedirías?
1: Te vamos a decir ahora mismo,
3: llévate el certificado de nacimiento traducido, si lo tienes. Uh-huh. Tráete tus pasaportes de cuando ustedes entraron.
1: Sí.
3: Eventualmente, carta de la escuela también, si la tienes.
1: Sí.
3: Determinando que está estudiando. En principio, eso es lo que necesitamos. Te vamos a llevar un cuestionario y posteriormente prepararemos los documentos y se requerirá una carta a futuro de otra persona. Pero ahorita, en este momento, eso es lo que se necesita.
1: Y también sobre el pago, Marieli, háblale. Si no tiene mucho, que puede poner lo que ya. Háblame tú ahí. ¿Qué puede
2: claro,
1: hacer?
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1: Y si no quieres marcar y quieres entrar a una página web para que te ayude con eso del estatus juvenil, hay una página web que se

Si estás aquí y conoces a algún menor de edad que entró por frontera, entró con visa, está sin ni uno o ninguno de los padres, él puede obtener papeles desde ya, antes de los 21,

0: grabado. Hay que grabar ese reggaetón.
1: 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Márquelo usted también para preguntar. Todavía ando buscando nueve llamadas más para estar tu juvenil. ¿Qué es lo que pasa? Soy yo que está. Ahora sí.
0: Ay, Carmen.
1: Carmen, buenos días. Dímelo. Carmen.
0: Hola, Carmencita.
1: Carmen, en el aire, aprovecha.
0: Carmen, tú. Carmen, tú.
2: Carmen, Carmen.
3: Se fue, Carmen.
0: Bueno, Carmen a la una.
1: Carmen. A las dos se fue.
0: A las tres, bye bye.
1: Sígalo marcando, 646-362-1004. Buenos días para... Esta está como medio frisada hoy. Ahora
0: Jenny,
1: sí. Jenny, buenos días, ¿cómo estás?
4: Hola, buenos días a todos.
1: Dímelo, Jenny.
0: ¿Cómo te llamas, Jenny?
4: Bueno, fíjate, mira, yo... Tengo dos niños, el cual hay uno que tiene ya 19 años. Ellos le aprobaron a los dos la I-130 hace 3 años. Después le sometimos el perdón y se lo negaron por un mal proceso, porque yo era residente. Yo tengo 6 meses que sometí la ciudadanía. Estoy esperando la cita. Mi pregunta es la siguiente. Ya espero a la cita para hacerme ciudadana y volver a hacer el proceso. O le puedo pedir estatus juvenil a los dos.
1: Buena pregunta.
0: Wow. Ya parece que nos escuchan.
5: ¿Cómo entraron al país? Perdón, ¿cómo entraron al país?
4: Por visa. Visa de turista.
0: Con visa.
5: Visa de turista. Yo diría. Yo diría que le metería la I-130 ya. Aplica ciudadanía. Va a acelerar la I-130. Y apenas se haga ciudadano, está dando la I-130, ¡boom!, metes el ajuste de estatus de una.
1: Ya.
5: O sea, eso es lo que yo haría.
1: Lo que hay que saber es si vuelve a ese camino o aplica para el estatus juvenil antes de los 21. Ya quiere saber qué ustedes creen.
5: Mira, es dependiendo qué tan fuerte está ya con el tema del inglés. ¿Sí?
1: Ajá.
5: Porque con la visa, la de hacerse ciudadano, ya inmediatamente va para el ajuste de estatus.
1: Ok.
5: Y no tendría ningún problema.
1: Ya.
5: Inclusive, yo pediría la I-130 y si quiere también meto el trámite de ajuste de programa juvenil, porque indirectamente también le están dando la custodia completa a ella y están declarando el abandono del papá en la corte de familia. Entonces, ahí también está asegurando un tema para futuro de pasaportes y está asegurando otro tema relacionado para cualquier trámite que hagan los menores. Y puede mandar la I-130, quedó andadito, y después cuando se haga ciudadano, ellos cruzan información entre la I-130 y la I-360 y le van a aprobar más rápido la segunda etapa de ajuste de estatus, porque se van a dar cuenta que es la mamá y es la única responsable que tiene. Yo haría los dos y lo hago. Y estoy a la fija.
3: Wow, pero Hans es un chef de inmigración.
0: Eso
1: no,
0: ahí.
1: Y eso.
0: Un estofado.
1: Hans.
5: Y eso no es nada.
3: Una película. No chef de inmigración, papá.
0: Top los shots. Combos de cabanillas.
1: Dímele la historia, Hans, del hombre que fue ayer, para que tú.
5: Pregúntale a Mariela qué pasó. Marieli fue la que me contó.
1: 6-4.
5: Mariely me contó.
0: Mírale
5: la mejilla a Marieli lo que le pasó. Mírale la mejilla.
0: Marieli. Yo voy para Union City a recolectar historias.
1: 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Sígalo marcando. Sígalo marcando con nosotros. 646-362-1004. 646-362-1004.
5: Oye,
1: que te pierdes.
5: Oye, me pino, fuera de chiste. De Marieli. Tenemos que preguntarle a Chris.
1: Ah, yo sabía.
5: Sería bueno que Chris grabáramos en la calle. O con clientes o prospect, historias de personas que les ha pasado cosas por no hacer las cosas bien en el tema migratorio. Valga la pena.
0: ¡Ay, mi madre! Llenamos un catálogo.
1: Las historias.
5: Ya ahí creamos tema.
1: Las historias de Hans en la calle.
0: Una serie. Ah. Tú sabes que esta semana, yo tengo una historia.
5: Dale.
0: No, esta semana, iniciando la semana el lunes, nuestra querida Samantha, que es nuestra encargada legal de la oficina de Jamaica Queens, y nuestro querido Carlos, videógrafo de la firma, estuvieron en el aeropuerto llevando a un señor que tenía aquí 20 años, mexicano, 20 años en el país, se casó hace poco con su esposa y ya pues iba en camino a su proceso consular. Le habían aprobado perdón y todo aquí en los Estados Unidos, petición y perdón, y ya iba a su proceso consular. Y ahí fueron a llevarlo hasta el aeropuerto confiado con su paquete de inmigración preparado por Cabanillas. Y ahí él iba a ver a su familia, estaba muy contento, nervioso también por la situación, pero estamos aquí esperándolo. Y cuando regrese también le vamos a traer la historia de él, porque Cabanillas no ha perdido ningún perdón. Estamos invictos,
1: Rafa,
0: como los peleadores.
5: Adiós,
1: Rafa.
5: Gracias.
1: Yeah. Mira, en lo que Mariela estaba haciendo la historia, yo como que en mi cabeza le puse el nombre de Hans aquí arriba. Edgar, buenos días.
0: Hace el que se llena de odio.
1: ¿Cómo estás, Edgar? Dame tu pregunta, amigo.
5: Gracias. Se va a acordar
3: de un radio.
1: El chévere, dímelo, Edgar.
5: 4 millones de seguidores.
1: Se va a acordar de... ¿Qué es lo que hay?
0: Cuéntanos.
3: Dímelo, Edgar, ¿qué es lo que hay, papi?
0: Dale, Edgar.
2: Aló.
1: Hey, tu pregunta, manito.
2: Sí, sí, mi pregunta es, yo tengo una petición de mi hijo, el menor. Yo la puse desde el 2015, el cual fue aprobado el 2021 y estaba como soltero, pero él se me casó.
0: Ay.
2: Este tiempo, ahora, ay, se le hizo el papeleo de ya ponerlo como casado. Y hasta la fecha estamos en espera, porque yo ya tengo paga, hasta pagué las visas, tanto de él, de la esposa y de la hija. ¿Mm? Y estoy en espera de julio, agosto del...
3: Ah, pero ahora eso, si usted pagó la visa, usted lo que está esperando es el proceso consular. Yo pensaba que el caso iba a estar peor, porque recuerde, mi gente, cuando usted pide a sus hijos y ellos están solteros, por nada del mundo se deben casar. Al casarse se le cambia la prioridad y entonces eso cambia técnicamente la petición completa. Categoría. En la mayoría de los casos hay que empezar de cero. O si no, se le cambia la categoría y esa categoría le añade como 7 u 8 años en algunos casos. ¿Mm? En este caso, usted simplemente está esperando lo que es el proceso consular, porque si ya usted pagó todo y solo 6 pasos, usted lo que está esperando el proceso consular. De eso nosotros no tenemos tiempo aquí. Es muy difícil nosotros como Cabanillas estimarlo, un tiempo que no somos nosotros que llevamos el caso. Y también ya eso es un proceso internacional que se está haciendo en la embajada allá de su país. So ahí, mi hermano, tiene que pensarlo, tiene que esperarlo juiciosamente, pero para darle para atrás y recalcar, para todos aquellos que tienen peticiones sometidas por sus hijos y los hijos están solteros, tienen que tener mucho, mucho, mucho, mucho, mucho cuidado. Si esa petición se sometió con su hijo estando soltero, su hija estando soltera, no se pueden casar. Y aquellos que se casan y se presentan a la embajada y representan que están todavía solteros, porque ya están ahí a ley de out de la visa, le otorgan la visa, ingresan a los Estados Unidos y reciben una residencia bajo el concepto de visa que estaban solteros, luego tratan de someter una petición por su pareja porque se habían casado, usted ha cometido fraude. El que entra a los Estados Unidos con una residencia o una visa de soltero, pero se casó antes de ingresar al país, que cambió su estatus marital, automáticamente usted está en un proceso de fraude. Puede ser removida su residencia y usted puede ser deportado. So, tenga mucho cuidado con estos muchachos, que nosotros sometemos peticiones, nosotros como padres, peticiones por nuestros hijos, y se nos casan antes de entrar aquí al país. Ahí no pueden hacer absolutamente nada.
5: Lo que pasa, es que a veces cuando se van a venir le dicen que no le dan caramelito porque a menos de que porque pierden el viaje. Y ahí es donde los embalan.
3: Ahí para que sepa.
5: ¿Sí? No, claro, ahí es donde tiene que tener el carácter y decirle, bueno, si me quiere cortar la vuelta, okay, yo me voy solo.
3: Bueno, no sabiendo que aquí hay caramelos.
1: Caramelitos, miren mis caramelos. Dulces.
5: No se deje manipular por eso.
1: Miren mis caramelos.
5: Hay que tener caramelos.
1: Vamos ahora rapidito a tomar unos 10 minutos para que la gente marque. Estamos buscando todavía para estatus juvenil. 646-362-1004. Márquelo. Nos quedan 8 llamadas. Edgar, me dijiste ya que estaba por aquí. Vámonos con Mina. Mina, buenos días. 646-362-1004.
0: Sigue llamando.
1: Dímelo, Mina.
6: Hola. Hola, buenos días.
0: Adelante.
6: Buenos días. Disculpe, yo tengo una pregunta. A mí el abogado Hans, yo estoy casada con un ciudadano americano. Yo entré por la frontera y el abogado Hans, de hecho, me hizo mi aplicación, la I-130. Esa aplicación a mí me la aprobaron en diciembre del 2025. Ahorita estoy reuniendo todas las pruebas que me pidieron para someter mi perdón, pero tengo una pregunta sobre el nuevo estatus, el update del estatus de UCIS, que dijeron que ahora tenemos que
5: tranquila.
6: Ir a nuestro país.
3: ¿Y quién será Hans? ¿Ustedes conocen a un Hans? ¿Quién será Hans?
5: Tranquila, tranquila.
0: Yo creo.
5: Ya tiene aprobada la I-130, lo cual está súper. Estamos preparando el perdón, ¿correcto?
1: Sí.
5: Pero esto están haciendo referencias a los que entraron con visa de turista, de estudiante, de trabajo, todas este tipo de personas que lo tramitaron de esta forma. Y es donde los van a cuestionar cuando hagan el ajuste de estatus. En tu caso, como tú entraste por frontera, ya tienes aprobada la I-130, tú estás bien en cuanto a la petición de esposo, ya está, ya creíble completamente. Ahora lo que hay que hacer es el perdón, demostrar la dificultad que tendría tu esposo, porque al final del día tú vas a tener que hacer proceso consular. Entonces, esto no te va a afectar a ti directamente para nada. Para nada, porque tú ya tienes aprobada la I-130. Tú ya estás al otro lado en cuanto a la credibilidad del matrimonio. Ahora lo que necesitamos es demostrar el por qué tienes que ir y volver debido a la dificultad que tienes con tu esposo. Pero esto a ti no te afecta para nada.
1: Gracias por eso, Hans. 646-362-1004, sígalo marcando. 646-362-1004, nada que perder y mucho que ganar. 646-362-1004. Luz. Buenos días, Luz. Márquelo usted también, hombre, como lo hizo Luz. Hola.
0: Cuéntanos, Luz.
7: Buenos días, es que tengo una pregunta.
0: Ajá.
7: A mí me llegó una carta diciendo de que fuera al website y luego que hiciera unos pagos y que completara la forma DS-260. Pero estoy viendo que llegó también un anunciado diciendo de que teníamos que regresarnos a nuestros países. Pues no me llegó esa carta, pero escuché son las noticias.
1: ¿Qué es lo que pasa, Dios mío, con eso?
3: Oye, mira,
5: vuelvo al mismo punto.
1: Ok, dale.
5: Vuelvo al mismo punto. Sí, tú estás haciendo el de 200. ¿Tienes abogado o lo estás haciendo tú misma?
7: Yo misma.
5: Ay. Bueno, ahí empieza el problema. Tú estás haciendo una aplicación con el Departamento de Estado. Estás mostrando el DS-260. El DS-260 tú lo tienes que hacer en tiempo real y virtual. Tanto así que por eso a nuestros clientes nosotros les pedimos unos documentos para poder soportarlo directamente, porque eso no se puede cambiar. Cuando tú haces el D-260, tú estás haciendo el trámite del proceso consular. Uh-huh. ¿Tú tienes el perdón ya aprobado?
7: No, es que yo entré con la parol de Colombia.
5: Correcto, sí, tú entraste con el parol no de Colombia. Ahora, pero tú entraste bajo el programa de reunificación I-134, ¿correcto? Con petición aprobada, ¿correcto?
7: Sí, I-134 y 130, ¿lo mismo? ¿Oran dos?
5: No, son completamente diferentes. La I-130 fue la que estuvo aprobada de tu mamá y la I-134 fue espérate. Una cosa que hizo con el anterior gobierno, el programa de reunificación. Sí, entonces, ¿qué es lo que sucede? El parol que tú utilizaste es un parol especial que dieron bajo la I-134, que es una aplicación de reunificación, y entraron algunas personas y ese parol se vencía por decisión de esta nueva administración en diciembre del año pasado. Muchas personas se fueron con susto antes y eso no tiene problema, y esos hacen proceso consular, que es la aplicación del D-260 y lo demás que tú estás mencionando a través del Departamento de Estado. Otros se quedaron, pero resulta que demandaron esa resolución y les permitieron mantenerse vigente a los paroles, como es tu caso. Tú tienes que tener cuidado porque tú puedes hacer ajuste de estatus dentro del país. Tú no necesitas eventualmente salir. Necesitamos ver los documentos. Si tú sales, en teoría tú estás legal, pero estarías perdiendo la posibilidad. Digo en teoría porque hay una sentencia de un juez federal que paró la orden ejecutiva o la orden que había emitido el presidente de la República. Pero lo que necesito es analizar si tú tienes la cobertura y no has estado ni un día ilegal, para que puedas hacer el ajuste de estatus aquí al momento que se te va a vencer el parol, porque eso fue lo que permitió ese programa de reunificación. Pero si tú sales y se venció, así sea un día, se te va a enredar el proceso consular. Por eso tienes que tener cuidado cuando haces estas peticiones tú misma. Esto no es de llenar los papelitos que parece y se fue. Ahí es donde te enredas y se quedan fuera del país. Yo te invitaría a que tengas para nuestra oficina. Pareciera que tú debes hacer el ajuste aquí, dentro del país, y no hacer ese proceso consular que tú estás haciendo. Muchas pilas. Tengan mucho cuidado con lo que están haciendo.
1: Cuidado ahí, cuidado con eso. Lo que te iba a decir, Hans, es que ella tiene que venir rapidito antes de que se le agote el tiempo a la oficina.
0: Rápido, pero hoy mismo.
5: Claro, sí, y he visto más de 10 personas, y por eso me encantan las historias, porque ¿viste? Ustedes vieran lo que escucho. Claro. Sí, de que tienen casos similares y algunos se han ido, se fueron antes que se venciera el parol, están haciendo procesos consulares también, pero hay otros que hicieron locura y ahorita están enredados en el proceso. Tienen que tener mucho cuidado.
0: Exacto. Mucho cuidado. 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
1: Muy bien. 646-362-1004, sígalo marcando. Norma, buenos días.
8: Hola, buenos días.
1: Adelante. Adelante, Norma, tu pregunta.
8: A ver, mire, yo entré por frontera como todos, pero al primer llamado yo no me presenté. Pero luego yo empecé a hacer, de presentar los documentos y apenas recién me dieron para yo presentarme a la primera corte, que es el julio 8. Pero entonces ahora mi pregunta es que no sé si tengo que ir sola o con abogado.
3: Bueno, corazón, mira, para ese día, abogado. Para julio 8, necesita preferiblemente irte con abogado y montar bien tu caso, tener prácticamente todas las decisiones, evidencia o acciones, documentos que tú tengas en mano ese mismo día, porque inmigración es tan duro, duro, duro. Hemos visto, y esta semana estuve hablando con Seth precisamente ayer, donde hemos visto varios casos en esta semana que tenían así audiencias y se están tomando decisiones. Aunque sea una decisión negativa, tal vez no te deportan ahí en ese mismo momento, pero te dan la opción de salida voluntaria o de qué vas a hacer, cómo te vas a legalizar, qué opciones tú ahora mismo tienes o estás ejerciendo para poderte legalizar. So, tienes que tener algo bien chingón, bien montado. Si es para el 8 de junio, estamos hablando que está a ley literalmente de qué, de 3 semanas, 2 semanas y pico. 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
1: 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Katy, ¿cómo estás?
9: Bien, buenos días.
1: Dímelo, Katy.
9: Sí, estoy llamando porque tengo un sobrino que entró con visa, es menor, y quería saber si él podía aplicar para lo del estatus juvenil.
5: ¿Está abandonado por los padres?
9: No, el padre murió y la madre no está aquí, está en República Dominicana.
0: Suena como que sí.
5: Vete para nuestra oficina. ¿Dónde vives?
9: En New Jersey.
0: ¿Cuántos años tiene tu sobrino, Katy?
9: 19.
0: Ok, está
5: Vente
0: bien.
5: Vente para acá lo más rápido posible. Tiene altas posibilidades de aplicar al programa juvenil. Vente
0: sí.
5: para acá.
0: Él sí que está abandonado. Hans está en New Jersey, en Union City. 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
1: 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Buenos días para Andrea. Andrea, ¿cómo estás?
0: Hola, Andrea.
1: Andrea, ¿cómo estás?
10: ¿Aló?
1: Dímelo, tu pregunta. Dale.
10: Hola, buenos días.
3: Tu pregunta, mi amor.
10: Hola, buenos días. Hazme un favor. Lo que pasa es que mi pregunta es, yo entré con mi hija acá ilegalmente. A nosotros nos dieron una orden de deportación. Uh-huh. Yo ahorita estoy con mi hija haciéndolo del estatus. ¿Hay algún inconveniente si yo sigo con el proceso de estatus? Yo lo estoy haciendo sola.
5: ¿Qué edad tiene la niña?
10: 16.
5: ¿Ya fueron aprobados en la Corte de Familia?
10: Estoy en eso ahorita. Tengo la última en septiembre.
5: Yo lo continuaría, mira, cuando la niña vaya a aplicar a la segunda etapa una vez aprobado, ahí es donde tú debes tener un poco de cuidado, pero igual, puedes mandar la aplicación de I-130, de I-360 una vez sea aprobado, solo analiza el tema porque a veces les toman huellas, otras veces no les toman huellas. Si no le piden huellas, es ok. Le va a llegar la carta de aprobación sin ningún tipo de problema y va a quedarse esperando solo al visa para aplicar a la... Y a futuro pedirías una moción para reabrir tu caso de deportación. Ahora, si le toman huellas o le llega a pedir huellas porque ya tiene 16 añitos, ahí es donde debes meditarlo un poquitico. porque algunas veces ponen problemas cuando toman huellas, pero continúa el proceso, porque de aquí a allá, de aquí a que te salga esa parte, pueden pasar muchas situaciones que tú no controlas. Continúalo.
1: Ahí está.
5: Porque el hecho de que tenga deportación no frena el proceso de programa juvenil.
0: Andrea, gracias por tu llamada. Sigue usted marcando 646-362-1004. Comuníquese aquí con nosotros. Y nosotros siempre decimos el nombre para hacerlo de manera más personalizada. Pero si usted no quiere decir el nombre, diga sí, que es anónimo o anónima, como la persona que llamó por ahí. Buenos días, anónima.
1: Anónima, ¿cómo estás? Tu pregunta, hombre.
11: Hola, buenos días. Yo vine al país de 10 años. Ya cuando se hizo el DACA, cuando pasó esa ley, yo ya tenía más de, yo creo que tenía 18 años, perdón. Entonces, en ese momento yo hice el DACA, tengo el DACA, hice salir del país por parol, porque ya había venido por frontera. Y entonces yo soy enfermera, okay, y estaba viendo si podía yo ajustar mi estatus bajo la ley de EB2, NIW.
3: EB2 en IWD. ¿Tú por casualidad no, te, no tienes pareja, mami? ¿No tienes novio, novia, no te emparejada?
5: ¿Alguna vez has estado ilegal dentro del país desde que llegaste?
11: Sí, ella es recipiente. Yo vine a los 10 años y cuando sacó el DACA, cuando salió el DACA.
5: Pero entraste,
11: yo
5: ya, entraste ilegal. Entraste ilegal, sí, ¿correcto?
11: Por
5: como entraste ilegal, no puedes. Sí, no puedes hacer la EB2. La EB2 es una aplicación que tú haces cuando son personas que tienen profesiones especializadas y requieren demostrar que ustedes tienen altas garantías académicas o altos reconocimientos para los Estados Unidos de Norteamérica. Pero tú debiste haber entrado con visa y haber aplicado antes de los 6 meses que se te venciera tu visa o tener por lo menos un proceso andando, pero no puedes tener ni un solo día ilegal porque eso es lo que le permite. Le analizan la EB2 y al mismo tiempo podrían hacerle el ajuste de estatus, ¿ok? Pero en tu caso no, porque tú entraste ilegal, no fuiste inspeccionada, es decir, duraste un tiempo ilegal cuando ya después metiste el DACA. Entonces quiere decir que no puedes hacer desafortunadamente la EB2. Por eso Rafa te preguntaba si tenía otra alternativa diferente.
1: Bueno, 646-362-1004, sígalo marcando, conecte con nosotros, 646-362-1004, guarde ese número. Atención, ya se acerca a las 9 de la mañana, pero usted puede seguir marcando porque esto sigue.
0: Claro, 646, continuamos
1: derecho. 646-362-1004. Muy buenos días para José.
3: Ella es enfermera, que se enamore de un doctorcito,
0: José.
3: Que se
0: buenos días. José, buenos días, sácalo del aire. Hola, José.
12: Sí, ¿era? Buenos días. Sí, una consulta que quiero hacerle, bendiciones para todos.
0: Amén. Cuéntanos, rapidito.
12: Lo que pasa es que yo vine por la frontera. Y a mí me habían agarrado y me devolvieron para atrás, me procesaron normal en migración y todo, mi foto, mi huella. Y yo después volví a entrar de nuevo. Yo estoy aquí en Estados Unidos.
3: Pero te deportaron deportados, o te cogieron toda tu información y te deportaron en avión, o sea, y entonces tú volviste y reingresaste por frontera.
12: No, en el avión no. A mí me cogieron toda mi información, me cogieron huella y me deportaron para México. Y de México volví a entrar de nuevo. ¿Bien?
3: Ya, sí, pero
12: entonces yo tengo a alguien. Sí, yo tengo una chica que quería ayudarme casándome. Yo le dije, yo voy a investigar primero para ver si yo puedo. ¿Qué sucedería ahí?
3: Bueno, en ese caso se puede someter la petición, porque la petición es lo que te da la protección. Ahora hay que ver si lo que tuviste fue un catch and release donde te botaron para atrás y volviste a reingresar, o si existe realmente una deportación y para eso yo necesito un FOIA. Te voy a invitar, podemos hacer las dos cosas al mismo tiempo. Someter la petición y adquirir el FOIA, lo podemos hacer las dos cosas simultáneamente. Arranca para acá y vamos a por lo menos a protegerte bajo una petición aquí en los Estados Unidos.
1: Ahí está, ahora sí, dale, Cris, ahora sí. 646-362-1004, sígalo marcando con nosotros. 646-362-1004. Cris Cabanilla con nosotros también en vivo. Está presente desde ya,
0: Buenos días, jefe.
1: Buenos días, jefe. Saludos. Tienes que subir el micrófono, lo escucho lejos, parece.
0: Muy bajito.
1: Ahí el micrófono del Chija. A ver, el micrófono está.
0: Dale ahí, jefe.
1: No, el de micrófono está lejos.
3: Locally, raise up. You gotta raise your volume at your end.
0: Yeah.
1: Mira, a ver.
3: Your output volume.
1: Yes.
0: Sigue por ahí.
1: 646-362-1004, en lo que el jefe sube el micrófono, el volumen.
0: César está por ahí, hola.
1: César, buenos días.
13: Yo.
1: Ahora sí.
3: There we go.
1: Dímelo, Chris.
13: Ahora sí. Mire, yeah. Yo quiero comentar esta situación con que salió ayer esas noticias de inmigración diciendo de que ya no vamos a dejar ajustes de estatus, vamos a dar problemas de todo eso. Entonces es una locura. Todo el mundo está enojado. Tú sabes la cantidad de negocios afectados de esto, la cantidad de personas de niveles muy elevados que vienen aquí con visas de trabajo que se tratan de casar y hacer ajustes de estatus. Hasta ellos no se puede, es algo ridículo. Todo el mundo está enojado con esto. Él hace esto para hacer bullo, ¿ya? Para demostrar a la gente, mire, yo estoy haciendo algo fuerte. Como ya no se pueden mandar ICE por todos lados porque están matando gente y se ve como idiotas, él va a hacer esto para tratar de enseñar que es fuerte. All right? Yo tengo toda fe que los cortes no van a dejar esto seguir pasando. Él está tratando de cambiar una ley de que existe por Congreso como si fuera presidente, como si él fuera un rey. Y eso no va a suceder. Entonces, estoy enojado, pero mi mensaje para todos mis oyentes y todos escuchando ahí es mantengan fe, sigue tu caso, quédase calma y esto va a salir bien. Estoy seguro de eso.
1: Gracias. Sí, gracias.
0: Hemos recibido muchas llamadas de eso hoy. Right.
13: Sí, menos Marieli. Marieli, tú tienes que llenar tu maleta si tú tienes que ir. Disculpa, I'm sorry.
5: Vio Marieli.
0: Para después estar llorando. Para después estar llorando.
1: No creo.
0: Ya me voy la semana que viene, pero igual, mi gente, ustedes sí me voy.
3: Tienen unos chismes, esta gente. Tienen unos chismes.
13: One way ticket back to Mocha, wherever you're from.
0: Nope, no va a salir de mí tan fácil, jefe, lo siento. Siga marcando 646-362-1004. Concha, si me deportan a Puerto Plata, ya.
1: Bueno, seguimos ahora, seguimos. Atención, Nueva York, New Jersey, Connecticut. Quiero que todo el mundo marque el número ya, porque arrancó ya nuestro querido DJ Joan, está por aquí, pero márquelo usted también, 646-362-1004, márquelo ahora mismo, sígalo marcando, vamos a tomar llamadas, todo tipo de llamadas ahora mismo, en el número 646-362-1004, ¿verdad que sí?
0: Claro, y los en vivo continúan, hey, no se desconecten.
13: Vamos a seguir, 646-362-1003, hasta ahí, puede llamar, vamos a continuar otra hora mínimo. Y ahí, si quiere escuchar respuestas y todo, vaya ahí, no hay problema. Vamos
1: 646,
13: a seguir contestando.
1: 646-362-1003, ¿verdad, Adele?
0: Claro que sí, quédese conectado en Instagram, Cabanillas Abogado, y en Facebook, Cabanillas, porque seguimos este en vivo. Hasta que Dios diga por ahí. Quédese conectado ahí. Nos vemos más adelante.
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0: 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Rafa, buen día, adelante, ¿cómo está usted?
1: Muy buenos días, Aneudi, ¿y tú cómo estás?
0: Súper bien, excelente.
1: Contento y feliz porque siempre estamos aquí todos los sábados al pie del cañón, como dice la gente, ¿verdad? Al pie del cañón. Y muy agradecido a todas las personas que nos hacen el favor cada sábado de regalarnos su audiencia con estos 60 minutos. Yo me siento muy contento con las personas que nos escriben, que me escriben por teléfono, a mi WhatsApp, al Instagram, que aprenden mucho siempre con nosotros cuando me ven en la calle. Don Rafa, mire, me gustó el consejo que usted dio y todo eso. Así que me siento muy contento por todo eso y de verdad que les agradezco mucho su fiel audiencia. Yo sé que todos los sábados hay personas que se agregan nuevas a nuestra audiencia y los que nos escuchan, pues nos escuchan también sábado tras sábado. Dios los bendiga siempre y gracias por su sintonía y buenos días a todos ustedes. Vamos a arrancar, Aneudi.
0: Bueno, lo primero es que para usted dejar aquí una nota de voz y Rafael Matos contestársela, usted tiene que llamar al 212-845-9790. Ahí está el voicemail. Usted deja una nota de voz y aquí podemos escuchar su pregunta. 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Rafa, ¿con qué vamos a arrancar en el día de hoy? ¿Vamos a arrancar con qué?
1: Bueno, mira, vamos primero a decir todo lo que hacemos nosotros. El arroz con mango bueno que tenemos nosotros para beneficio de todas las personas que nos escuchan cada sábado. Y a través, señores, yo estoy también en el vacilón de la mañana los lunes, los miércoles y los viernes a las 10:40 de la mañana. Tengo un segmento ahí bien bueno que siempre se tocan temas de interés para la comunidad. Lunes, miércoles y viernes nos pueden escuchar también el vacilón de la mañana como parte de la programación regular del vacilón de la mañana. Para mí es un honor todo eso. 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La persona que tiene mal crédito, la vida se le vuelve de pedacitos. 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
2: me engañaron, esto. Yo, no, amigo, un veterano me engañaron.
1: Para que sepa, y no salte de ahí, que eso no es negocio. Vete a otro dealer. Fue a un dealer donde yo le recomendé, ahí yo mismo lo ayudé con la negociación, y donde dice, ahorró muchísimo dinero. 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
2: Tenemos una preguntita aquí también para la gente que quiere dejar ahí en el voicemail al 202-845-9790. Por ejemplo, aquí está Josefina, Rafa, con una preguntita, escuche.
3: Rafael, okay. Yo fui a un dealer y me dijeron que estaba aprobado con buen pago, pero cuando firmé, el pago me subió casi $200. ¿Eso es legal?
1: Bueno, es legal si tú lo firmas. Imagínate, todo lo que es por mutuo acuerdo se convierte en totalmente legal. E incluso hay algunos estados que hasta los contratos verbales son legales. ¿Tú sabías eso, Nelly? Por ejemplo, en la Florida, uh-huh, un contrato verbal es legal. Imagínate tú cuando tú firmas un documento. Sí, es legal. Mira, eso pasa mucho. Eso me pasó a mí. Eso pasa mucho con los dealers de carro. Lo mismo que yo acabo de decir, ¿verdad? Que tú vas pensando en un precio o un pago mensual. Y es que mira que lo que pasa. Es que te ponen unos servicios ahí que tú no necesitas. Hay veces que yo mismo les recomiendo a los clientes, mira, vamos a poner una garantía pequeñita al carro, extendida. Porque, bueno, si te vas a quedar con el carro muchos años, pues está bien. Es bueno poner una garantía pequeña, no una garantía que ellos te quieren meter de $5,000 y de $7,000. No hay necesidad de eso. Te quieren vender garantías para la goma, para los aros. Señores, si la goma se te pincha, meten vete al gomero, le meten un parcho y ya. Tú no tienes que necesitar una garantía para las gomas. Te quieren vender la garantía para protección de los cristales. Señores, de cada 1,000,000 de carros se les rompe un cristal. Te quieren vender garantía para protección de la pintura. Los carros vienen con su protección de la pintura por 5, 6, 7, algunos hasta por 10 años. Eso no es necesario. Ahora, si hay algo que yo les recomiendo siempre a mis clientes, que compren el Gap Insurance. El Gap Insurance no es el seguro normal que tú le pones al carro. No, es un seguro contra la depreciación del vehículo. Ese sí lo recomiendo. El vehículo se va depreciando todos los años. Tú tienes un accidente, pérdida total. Entonces, el seguro que tú tienes de tu carro te va a pagar lo que vale el vehículo en ese momento. Pero hay una diferencia. Entonces, el Gap Insurance te cubre esa diferencia. Esa parte yo la recomiendo porque es bien económica. Eso son $6-7 extra en el pago mensual. Eso no afecta. Pero para que, mira, es que a mí me da un...
2: da risa, pero bueno, te lo mencionen, porque a mí sí, la última compra de mi vehículo me pasó. A sí. Uno, porque a uno le mete una garantía innecesaria ahí entre unas conversaciones que uno ni cuenta se da y te convencen.
1: Exactamente. Si tú sabes que tú vas a durar con el carro 3 años, 4 años, a 4 años, tú no necesitas garantía extendida. Ahora, si tú me dices a mí, mire, don Rafa, yo de verdad me voy a quedar con este carro 7-10 años. Bueno, vamos a ayudar una pequeña garantía, pero eso es porque te conviene a ti, no porque le conviene al dealer. Al dealer no le importa si tú te vas a quedar con el carro 1 año, pero yo a veces le he dicho al dealer que voy a comprar un vehículo para llevarlo para Santo Domingo,

0: Por ejemplo, el día pasado yo me llevé un vehículo a Santo Domingo y me querían meter una garantía. ¿Sabes lo que me dijo el malvado del dealer? Porque tiene que ser malvado. Que allá me funciona la garantía. Como que yo soy un más tonto de la cuenta. Digo, mire, mi amigo, de tonto solamente tengo la cara, más nada. Y no le compré el carro porque me molesté. Porque le estoy diciendo de entrada que el carro es para llevarlo a Santo Domingo, que no necesito nada, que yo conozco el negocio, porque la ventaja de tu carro ya es que el dueño, que soy yo, Rafael Matos, de tu carro ya, el que te va a defender. Yo trabajé en ventas de carro por 4 años y yo fui financista por 4 años. Y una de las razones, te estoy hablando de hace más de 20 años atrás, antes de yo poderme hacer los mortgages y Credit Max. Y una de las razones por las que yo dejé ese trabajo, ¿sabes por qué fue? Porque sencillamente no me sentía cómodo. Porque tú tienes que engañar a la gente aunque tú no quieras. Entonces, eso es lo que pasa. 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Anedo, ¿tenemos una nota de voz o una llamada? ¿Cuál de las dos?
1: Hay una nota de voz aquí porque la gente, usted sabe, Rafa, que cuando va trabajando y está ocupado, se le hace más fácil ahí dejar un voicemail y nosotros le vamos atendiendo aquí al 212-845-9790. Sábado en la mañana estamos en vivo. Rafael Matos aquí ayudando a la gente que se quiere montar en un carro. Aquí está Rosibel, Rafa, con una preguntita a través del voicemail.
2: Rafael, yo quiero comprar mi primer carro, pero tengo crédito bajito. ¿Usted me puede ayudar?
0: Mira, mija, Rosibel se llama ella, ¿verdad, Neudi?
1: Sí.
0: Mira, yo voy a hacer algo especial por ti. 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
1: Lo que tenemos aquí, Rafa, es un texto rapidito para que usted aquí le conteste a Giovanni de Little Ferry. Okay. Dice que quiero cambiar el carro, pero todavía debo mucho. ¿Hay forma de salir sin hundirme más?
0: Sí, mira, claro que sí. Todo depende. Ahora, si tú tienes buen crédito, esa parte negativa se te puede poner en el préstamo nuevo, pero te va a subir un poquito el pago. Hay otras maneras que uno conversando con el dealer se puede buscar una fórmula para que tú no tengas que salir tan perjudicado en esa manera. 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
1: 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Usted puede dejar ahí una nota de voz. Puede enviarme un texto aquí que los estoy leyendo también. O puede llamar también al 212-845-9790. Escuchando ahí la pregunta de todos los oyentes. 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
0: Eso es así, lamentablemente eso pasa a diario. Mira, te voy a dar un consejito. Vamos a entrar en contexto ya con lo de la reparación de crédito. Te voy a dar un consejito. Para tú mantener un crédito bueno, ya sea que lo tengas, si lo tienes bueno en este momento, o cuando yo te lo arregle, acuérdate, de 30 a 90 días, ese crédito te lo voy a poner nuevecito. Siempre, nunca cojas una tarjeta a lo que tú sabes que no puedes pagar. Hay personas que tienen una tarjeta de crédito a débil de 5 mil, 10 mil, 15 mil dólares y saben que no la pueden pagar y dicen: ah, no, yo hago el pago mínimo. Eso es un error garrafal, porque ahí es que te suben los intereses y esa tarjeta se te convierte en impagable. Coge la tarjeta lo que tú sabes que puedes pagar. Aunque la tarjeta sea de 15 mil o 20 mil dólares, si tú sabes que no tienes la capacidad para pagar 15 mil o 20 mil dólares al mes, cuando se te venza ese plazo de la tarjeta, pues mira, cógele 1000, 800, 200, 300, lo que tú sabes que puedes pagar, que al final del camino la tarjeta de crédito es para una emergencia. No, eso no es cash en la mano. Es un dinero que tú tienes que contar con lo que tú tienes en el banco para tú hacer uso de la tarjeta de crédito. Entonces es un truco, y siempre págala 2 días antes de la fecha del corte, para que esa puntuación se te mantenga siempre alta, porque si la pagas el día del corte o un día después del corte, entonces la señal que mandan a los buró de crédito es el balance alto que tienes. Sin embargo, si la pagas 2 días antes, entonces la información que manda a los buró de crédito es el balance bajito que te llegó a la fecha del corte, y esa puntuación te va a subir solito. Así que ya sabes, otro consejito que te voy a dar: no ahora de lo que te sobra después de tus gastos. Escúchame bien, no ahorres de lo que te sobra después de tus gastos. Por el contrario, gasta de lo que te sobre después de tus ahorros. Esos dos consejitos siempre se los doy, se los da el cirujano de crédito Rafael Matos, un servidor, y miren, eso puede ser una diferencia en su vida. Acuérdense que le dije que el 70% de las personas en los Estados Unidos lamentablemente tienen mal crédito. Las estadísticas dicen que el 89% de la información que contienen los tres buró de crédito, tú sabes que son tres buró de crédito, Equifax, TransUnion, Experian, esa información no siempre es correcta. En el 89% de las veces tiene información errada. No quiere decir que la cuenta sea tuya o no, no importa que sea tuya o no. Yo de que te la quito, te la quito. Tengo mi fórmula, tengo la manera totalmente legal para hacerla, pero es la mejor manera. Hay tres maneras de tú reparar el crédito: la bancarrota, pagar las deudas. Hay personas que dicen: señor Matos, yo pagué todas mis deudas por menos de lo que debía, pero como quiera, aún así no me dan tarjeta de crédito, ni puedo comprar un carro porque me lo niegan, no puedo coger un préstamo personal. ¿Sabes por qué? Porque aunque en el reporte de crédito te aparezca que el cero balance, que tú pagaste tus cuentas por un acuerdo que hiciste con esos acreedores, te sigue apareciendo esa colección. Cero balance, pero te sigue apareciendo esa historia negativa por los próximos 7 años. Entonces el acreedor nuevo dice: bueno, es verdad que él pagó todas sus colecciones, pero ¿quién quita que no me haga lo mismo a mí? Al final del camino, entonces vas a tener que llamarme por teléfono y va a ser un doble gasto. ¿Sabe qué es lo bueno? Que en este país no meten preso a nadie por deudas. Entonces, vamos a reparar tu crédito, que cuando ese acreedor nuevo vea que ese crédito está limpiecito, dice: wow, a esta persona se le puede dar un crédito. Y eso es lo que yo hago. Te quito todo lo negativo de tu reporte de crédito basado en la ley que se llama Fair Credit Reporting Act. Yo te voy a quitar las colecciones de biles de hospitales, las colecciones de préstamos estudiantiles, las colecciones de tarjeta de crédito, las colecciones de préstamos personales, las colecciones de vehículos reposeídos. También tengo un programa para quitarte la bancarrota. De por Dios, no sigas con mal crédito, que no vale la pena. Cuando tú tienes mal crédito, no puedes comprar una casa, no puedes rentar un apartamento, no puedes tener un carro, no puedes sacar tarjeta de crédito. La vida se te vuelve de cuadrito. 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Puede dormir tranquilo, para que tu mujer no te moleste por la noche: mira que no puedo sacar un carro por el mal crédito tuyo, me dañaste el mío. En fin, eso trae hasta problemas en los matrimonios, señores, hasta para buscar un trabajo. Hay empresas que te están pidiendo que tener buen crédito. Yo eso no lo veo bien, pero lamentablemente es el sistema. Así estamos llegando yo. 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La bancarrota. La bancarrota es otra manera de tú reparar tu crédito. Pero ¿qué pasa? Tú tienes que calificar para una bancarrota. No todo el mundo califica para la bancarrota. Entonces, ok, el juez te perdonó algunas deudas, otras no se las perdonó, pero ¿qué pasa? Que ese reporte de la bancarrota te dura 10 años en el crédito y por los próximos 3 años tú no puedes comprar una casa en un préstamo convencional. Pero si vas a rentar un apartamento, te sale la bancarrota por los próximos 10 años. Comprar un carro, te sale la bancarrota. Tarjeta de crédito, te sale la bancarrota. Préstamo personal, te sale la bancarrota. ¿Y qué tú crees que va a pasar? ¿Qué va a pasar? Perdón. No tienes deuda, es verdad. Pero ¿qué pasa? Penalizado por 10 años porque nadie quiere hacer nada contigo en cuestiones de para un préstamo, de lo que sea, porque te aparece la bancarrota en el reporte de crédito. ¿Qué hago yo? Yo te reparo tu crédito desde la A hasta la Z. Y lo mejor de todo es que si tú no tienes cuenta positiva, cuando yo te reparo el crédito de 30 a 90 días, yo te enseño cómo tú puedes poner cuenta positiva en tu reporte de crédito. 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Yo todo lo pago cash, ¿ok? 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
1: Rafa, aquí dice Antonio de Brooklyn. Hablando de eso, que le envía aquí consejo a todos los oyentes de que los que tienen esposas que le escondan las tarjetas de crédito, porque cuando su esposa sale y él le presta la tarjeta de crédito y él entra al app, dije que ahí él ve una película de terror, dije que lo que le sale y que el momento.
0: Tú lo que quieres buscar el problema a mí, óyeme, déjame decirte que la mayoría de los oyentes que yo tengo son mujeres, oíste, no me busques, y casadas, sí, con mucho respeto, por supuesto, pero mira, no me metas en candela.
1: Mire, Rafa, una pregunta, ya que usted se está riendo.
0: Yo doy fe testimonio de eso también. A mí me pasa lo mismo con la esposa mía también.
1: Venga, Rafa, hablando ahí, yo sé que hay muchos hombres ahí como nosotros que tienen su pareja. Cuando esa pareja de uno le dicen a uno de que, mira, para evitar cosas y tiempo, mejor sacamos una copia de la tarjeta mía. ¿Usted recomienda eso, que uno le saque una copia de la tarjeta de uno a un hermano, a la esposa o a alguien?
0: No, yo no lo haría. Bueno, con mi esposa, porque ¿qué te digo?
1: No, no, me no, tiene, no tiene opción.
0: No tiene opción. No tengo opción, señores. Señores, este programa es en serio, oye.
1: No, sí, no, pero opción, son pero... temas reales, son cosas que pasan.
0: Mira qué es lo que yo hago. La tarjeta es de mi esposa. Cada vez que ella la usa, a mí me sube una campanita.
1: ¿Ah? Oh, la clave es ponerle una alarma, entonces.
0: Entonces, el truquito que yo uso con ella, yo espero que ella no me esté oyendo en este momento, si no, no me cocina hoy ni mañana. El truquito que yo uso con ella, Nelly, es que yo le digo, mi amor, ¿por casualidad fuiste tú que usaste la tarjeta? Sí, ¿por qué? Digo, no, es para evitar un fraude.
1: Ah, más que yo soy esa sí, también, sí.
0: Sí, ¿por qué? Porque los fraudes están a la orden del día, entonces ya ella se cohibe un poquito, y bueno, ya la usé un día o dos días, o una vez o dos veces hoy, ya la voy a dejar para pasado mañana, usarla la otra vez, porque cada vez que me suena la campanita, yo siempre la llamo, así el cargo sea de $15, como de 500, $600, siempre la llamo, y mira, funciona eso, Nelly, funciona, pero sí. 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Otra cosa, eso sí te lo digo en serio, no le dé su firma a nadie. Ese es el peor error. Cuando usted le da su firma a nadie, yo tengo personas que me han dicho, ay, señor Mato, lo que me ha pasado a mí, le di la firma a una persona para coger un préstamo personal y ahora no me aparece ni el dinero del préstamo ni la persona. ¿Qué yo hago? Imagínate, ¿y qué tú puedes hacer? Porque fue un amigo, fue un hermano, fue, ¿sabes lo que va a pasar? Que esa persona, si se ve en una situación engorrosa, una situación difícil, va a dejar de pagar el préstamo. Yo personalmente, yo no le doy mi firma ni siquiera a un hermano mío. ¿Por qué? Porque me puede traer problemas con mi hermano. Yo me dice, mira, necesito $1,000. Mira, yo no tengo los $1,000, pero tengo aquí hay 500. Yo mejor le regalo los $500 y no le doy la firma, porque mira, eso siempre trae problemas. Así que llévese de consejo. No sé si tú le has dado la firma tuya a alguien, a Neudi. ¿Tú le has dado tu firma a alguien?
1: No, yo no hago eso.
0: No.
1: Jamás eso es muy en delicado. Mi vida. No.
0: Sí, es que lo único que yo tengo, esa es la herencia de mis hijos, el crédito mío. ¿Entiendes? Y el crédito tuyo, eso es lo único que tú tienes para tú salir de una situación difícil que te puedas presentar en su vida. 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Vamos a pasar al tema, a Nelly, ahora de tu carro ya. ¿Qué es tu carro ya? Mira, lo que dije al principio. ¿Cuántas personas tú conoces, en serio, que amigos tuyos que te han dicho, oye, me fui a un dealer y me dieron por el cuello, me engañaron, me estafaron? ¿Cuántas personas más o menos tú puedes decir que tú conozcas, que le haya pasado eso?
1: No, eso yo lo escucho a diario con muchísimas amistades, incluso con oyentes también. Y luego me piden ayuda, que es lo que habla con usted, para que entonces usted lo saque del problema.
0: Eso es así. Bueno, ya, si estás metido en problemas, ya es difícil. Hay que esperar por lo menos 6 o 7 meses para poderte ayudar. Pero mira qué es lo que pasa. Es que los dealers, toda una carita muy bonita cuando tú llegas, pero cuando tú te vas a un dealer, tú te vas con un dolor de cabeza. Pero cuando tú al día siguiente o a los 2 días tú ves bien esos papeles, porque nunca ven lo que firman a Nedo y tampoco las personas,
1: eso
0: ahí
1: sí.
0: Escuché, pero ven acá, ¿qué fue lo que esta gente hizo conmigo? Te maltrataron, te masacraron. 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Por ejemplo, en Nueva York hay mucha escasez, hay de escasez de inventario, especialmente con los Toyota y con los Honda. Y entonces, precisamente, son los carros que más se venden a Neudi por la calidad y porque aguanta mucho el precio. Entonces, ¿qué hago yo? Yo te consigo el vehículo que tú me digas dónde sea y te lo pongo en la puerta de tu casa. Y eso no te cuesta nada extra. Pero lo mejor de todo es que te garantizo compromiso que te va a costar mucho menos dinero si lo haces conmigo, el pago va a ser mucho más bajito si lo haces conmigo, te voy a conseguir mucho mejor tasa de interés si lo haces conmigo y siempre ajustado a tu presupuesto. ¿Por qué? Porque esa negociación, mira, si tú quieres comprar un carro nuevo o quieres comprar un carro usado, sencillamente tú quieres refinanciar el vehículo que tienes porque el pago está muy alto. ¿Y tú sabes por qué está alto ese pago? Porque sencillamente el dinero del carro seguramente que te engañó. Ellos no les importa que tú tengas buen crédito o mal crédito. Ellos te van a dar, tú sabes por dónde, como quiera que sea. Te van a tratar de estafar como quiera que sea. Y es una estafa legal porque tú firmaste. Entonces, ¿qué es lo que yo hago? Yo no permito que eso pase. Yo te voy a asesorar totalmente gratis. Quien me paga a mí es el dealer, pero aquí yo tengo que proteger es a mi cliente. Porque el dealer, hay decenas y cientos de dealers que quisieran trabajar conmigo, pero tienen que ajustarse a mis condiciones. Ahora, mis clientes, a mí me cuesta conseguirlos y es a ellos que yo tengo que defender. Entonces, si tú quieres comprar tu carro o refinanciar el que tienes para pagar ese pago mensual, yo te voy a negociar personalmente y mi equipo de más de 25 personas te vamos a negociar con los dealers el mejor precio. Y esa negociación va a ser supervisada por mi equipo y va a ser bajo nuestras condiciones, no bajo las condiciones del dealer. ¿Qué ventaja te da eso? Que te voy a conseguir un precio con mucho descuento. 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Si tú vas solo y si vas conmigo, tú vas a notar la diferencia. Es del cielo a la tierra. Y lo mejor de todo es que yo me voy a asegurar que ese pago siempre sea ajustado a tu presupuesto, no al que el dealer quiera. Yo no voy a permitir que te metan cosas, que te vendan cosas que no tienen que venderte. 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
1: Dígame, Neveto. Sí, porque tenemos aquí una preguntita, que un texto que me envía aquí Antonio de Junkers, okay, que dice, usted sabe que a veces cuando uno va a un dealer a comprar y uno no tiene buen crédito, siempre quieren cobrarle una cantidad de dinero a uno de depósito. ¿Es recomendable eso, yo gastar mis ahorros que tengo, cash, para yo comprar un carro?
0: No, ni un carro, ni una casa, ni mira, los judíos son los dueños del mundo.
1: Son inteligentes esa gente.
0: Inteligentísimo, y yo me llevo mucho los judíos, yo los sigo mucho, hay un judío que habla mucho ahí por el internet, no recuerdo el nombre, que ustedes lo buscan en Instagram, un judío que es financista, que es dueño de medio de Nueva York, y mira, yo he aprendido muchas cosas con ellos, los judíos, aparte que es un pueblo bendito que tiene la bendición desde el principio del mundo, por Dios que los bendijo, ¿entiendes? Eso es algo bíblico. Y esa gente son los dueños del mundo porque son sumamente inteligentes. Y los judíos dicen que ellos no trabajan con su dinero. Ellos se hacen ricos con el dinero del banco. Pagan intereses, pero lo sacan. lo sacan el doble, el triple, el cuádruple. Entonces yo me llevo muchos judíos. Para mí, Aneudi, de verdad, que no es inteligente comprar un vehículo cash de contado. No es inteligente comprar una casa cash de contado, aunque usted tenga el dinero para hacerlo. Deje ese dinerito guardado ahí y produciéndole otras cosas, y trabaje con el dinero del banco, que también te va a producir. Así que ya sabe, compre su carro con tu carro. Ya mira las ventajas de ir de parte mía y tu carro. Ya, ¿cuáles son? Mira, tú vas a tener la seguridad y la garantía de que tú vas a conseguir el mejor precio. Vas a conseguir el mejor pago mensual. 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Haz uso de ese beneficio. No vayas solo a comprar tu carro, que te va a engañar. Ese negocio va a ser supervisado por mí completamente, desde la A hasta la Z. Si el negocio está malo para ti, yo no voy a permitir que te pase, que te hagan el negocio. Tiene que ser bajo mis condiciones, no bajo las condiciones del dealer. El pago final lo apruebo yo. La transacción final la apruebo yo. Ese es mi trabajo, defenderte a ti y no defender al dealer. 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Siempre, siempre salen cosas bonitas al final del camino. 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dealer del carro no te engañe y para que tú hagas el negocio de tu vida, porque nosotros vamos a hacer el negocio por ti y te vamos a poner el vehículo en la puerta de tu casa. ¿Tenemos otra pregunta, Neudi, por ahí?
1: Bueno, hay tantas cosas aquí que... hay varios códigos aquí que no entiendo. Si usted lo entiende, me puede ayudar. ¿Cuál es como el red flag cuando van a hacer una compra de un carro? ¿Cómo se puede detectar esto o quitarlo de un préstamo de un carro?
0: Bueno, mira, un red flag importante cuando tú vas al dealer y el muchacho del dealer te dice, ¿hasta cuánto tú puedes pagar?
1: Uh-huh.
0: No hagas eso. No hagas eso. Si yo te pregunto a mí, si tú no puedes decir, porque yo te voy a defender. Pero tú vas al dealer y ellos te miran a ti con los ojos del dinero. Yo no te miro a ti con los ojos del dinero. ¿Por qué? 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
1: 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Rafa, pero vamos a hablar un poquito también de lo que usted tiene, las pastillas para los dolores articulares, sí, para la digestión, sí. Uh-huh. Para los hombres que están flojos en la cama también, y para los que queremos perder peso también, hablemos un poco de eso, que la sociedad que usted tiene con mi querida Heidi Cruz.
0: Yo tengo un amigo que dice que no hay hombre flojo en la cama, que lo que hay pocas mujeres, una mujer que, ¿cómo es? Que no es atractiva, pero mira, la mujer, déjame decirte, yo soy pro mujer en todo. De hecho, Aneudi, tú sabes que el 97% de las personas que trabajan en mis empresas, nosotros tenemos más de 200 personas que trabajan en las empresas nuestras, y a ti te consta, tú puedes dar fe y testimonio que el 97 o el 98% de las personas que trabajan en mi empresa son mujeres. Las mujeres son unas caballotas. La mujer te puede hacer 60 cosas al mismo tiempo, hacerla bien hecha. Los hombres hacemos las mismas 60 cosas, pero una a una, para hacerla bien hecha. Entonces, la mujer es un ser divino, la mujer es un ser que creó Dios y es lo más lindo que hizo la creación. Así que, cuando hay hombre flojo, no es por culpa de la mujer, es por culpa de que somos flojos de verdad. Y para eso, nosotros hicimos el Pure Libido. Tenemos el Pure Libido, tenemos el Pure Joint, que es para las uniones, para las coyunturas. Tenemos también, en la otra Neudi, es para la digestión, el Pure Liver.
1: Pure Liver.
0: Y tenemos también el Pure Shape, que es para mantenerse en fondo. Para mantenerte en forma. Háblate un poquito, porque tú puedes dar testimonio de lo que es el Pure Joint para las lo que te pasó a ti con la pastilla de las ¿cómo se llama?
1: De las articulaciones.
0: Bueno, yo la tomo también, pero yo quiero que seas tú que dé ese testimonio, Neudi.
1: Bueno, mire, yo hace un tiempo estaba sintiendo una molestia de la rodilla izquierda. Y vi cuando ustedes junto a Heidi sacaron estos productos, Heidi me decía, mira, este medicamento es muy, muy, muy bueno y natural. Tienes que probarlo. Y le voy a ser sincero, Rafa, duré usándolo como unos 5 o 6 meses, porque yo también de tarde, un día sí, uno no, voy camino 1 hora, 45 minutos, y llego adolorido, no le voy a decir que sí. Mentira. Y esos días sí me la tomo, los días que voy a caminar. Pero como yo siempre he dicho, me gustaría que la gente primero pruebe este producto. 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Yo he utilizado este, el Pure Joint, y es increíble. Bueno, el del líbido, ahí dice que me lo ha dado escondida, que yo he estado potente, pero ella no me dice cuándo me lo da.
0: Yo vi un día que estaba escondido, sí, es verdad. Cuando yo estaba allá, digo, Heidi, ¿y qué fue eso que tú le dijiste al gigante que se lo pusiste en el vasito de agua? Me dice, ese es el líbido, Rafael, ese es el líbido, y el hombre está fuerte. Mira, yo doy testimonio también del Pure Joint, que es la que yo tomo. Yo también tengo problemas en las rodillas, señores, y eso es algo milagroso. 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
1: Sí.
0: Una particularidad que tiene la pastilla, nosotros, totalmente natural, 100% natural, no crea adición, no tiene colorante, no tiene preservativo, y esa pastilla es, hasta donde yo conozco, es la única que hay que puede usarse tanto el hombre como la mujer, el Pure Libido. 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
1: efectivos,
0: con
1: se puede
0: buena
1: decir.
0: Calidad.
1: Sí.
0: Con buena, exactamente, con buena calidad. Entonces, mira, pasando a otro tema, a Neudi, la modificación de préstamo. 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

Maca Sergio. Ya el próximo sábado 30 de mayo, Prudential Center de Nueva New Jersey. Confirmados Oscar de León, Andy Montañez, Willy García, Luis Figueroa,

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Bájale algo. Eso es la petada, Isel. Ya aprendimos la planta por si se nos va la luz. También saludo para Gisela Ortiz desde Orlando. Me dice que ya está activa ahí.

0: Cuando regrese, viene bajando la bachatica, viene bajando más al City, viene bajando los boletitos para llevarte al concierto. ¡Ataca Sergio!
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3: Sentimiento, Torito.

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0: Adelante, parce.
1: Así es, Joan. 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
1: Confirmado también Andy Montañez. Sábado 30 de mayo.

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La Bomba. Por Aneudi, luego a las 6, El Mes Club. Alex Chenchechon, D.S. Morse también. Y sus invitados. Saluda a todas las personas, a todas las mujeres que están saliendo de sus salones de belleza. Bueno, vaya buscando una sombrilla, mujeres. Si usted tiene planes hoy, ande con esa sombrilla en los bolsillitos ahí. Porque va a caer esa lluviecita también. Está un poquito frío. Yo no sé qué es lo que pasa con esta temperatura. Oigan, es 56 grados. Ya hay que andar con otro.

0: También la gente del Rancho Deli, ahí en Hackensack, New Jersey. El lunes a las 7 por aquí mismo. Nos vemos. Bye bye.
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1: Yes, sir. Llegó la bomba ya en vivo por Mega 97.9. La número uno para salsa, merengue y más. Acompañándote por las próximas cuatro horitas. Para que se te vaya este sábado con mucha buena energía. Cubriendo.

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0: 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La próxima hora vengo bajando con una mega mezcla de bachata, de merengue, de house, a ponerte el sábado encendido. Pero también te voy a dar la oportunidad de que me tumbes una registración para el concierto de Shakira. No te despegues de Mega 97.9. It's DJ Boom, cubriendo al gigante DJ Aneudi. Espérate, vengo para atrás.
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2: 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Llama a Malumita, que voy a emprender un negocio, necesito un préstamo o algo.
3: Bloqueado. ¿Qué? 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
4: Ya que estamos en el Mundial de Fútbol, si tiene Maluma que elegir a un futbolista, ¿quién elegiría? ¿A James o a Neymar?
3: Uy, que iba a Colombia. James, toda la vida.
2: Si tú llegas a tu casa y tú encuentras tu mujer con otro hombre, ¿con cuál de los dos te dolería más? ¿Con J Balvin o con Ryan Castro?
5: ¡Ay, lo dijo!
3: No, con Balvin, güey. Ese es mi hermano, güey.
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0: Tyser Namá. Cuando regrese, vengo bajando con los próximos boletos para los mejores conciertos en toda el área triestatal. No te despegues de Mega 97.9. It's DJ Boom en vivo.
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1: Os dando durísimo, Marquito, ¿eh? En vivo por Mega 97.9, la número uno para salsa, merengue y más. Tocando toda tu música favorita, back to back, palo tras palo, sin fallar. 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Cuando regrese, vengo bajando con más mega música, preparándote la próxima media hora de bachata, merengue, dembow, todo lo que quieras escuchar en vivo por la mega. No te despegues, es DJ Boom. I'll be right back.
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3: Vámonos de vacaciones. Y más ahora en este Memorial Day Weekend. 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

0: mucho reggaetoncito. Vamos a darle una mega mezcla de dembow que todavía falta por tocar hoy. Y todo lo que quieras escuchar es DJ Boom por la mega. I'll be right back.
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0: ni un minuto de todo el contenido que hacemos aquí en Mega 97.9 con mucho cariño a nuestra gente allá afuera, ¿ok? Vamos a regalar. Marquito, pásame esos tickets, Marquito. Vamos a regalar, Marco. 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Cuando regrese, vengo bajando con una mega mezcla de bachata, levanta codo. Boom, ¿cómo así levanta codo? Claro, para que pongan a beber desde tempranito. No te despegues de Mega 97.9, es DJ Boom. Faltan todavía 30 minutos para darte toda la mega música que quieres escuchar. I'll be right back.
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1: Boom. ¡Vamos al party! 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

Gracias a toda la gente que reportó su sintonía. Déjame dar los últimos saluditos que tengo por aquí. Mira, voy a mandarle un saludito súper especial a Harvey, que está en sintonía desde Key West. Me escribe Lisette, que me dice que me escucha en sus vacaciones. ¡Wow, qué lindo! Desde México. Lisette en México, de vacaciones, escuchando Mega 97.9 con la música app.

compromiso de esta noche. Gracias por hacerme compañía. Y dame mi cariñito. Por ahí se acerca el Mezclú Alex Sensation. Para ponerte a gozar en este sábado. Que disfruten. Que tengan un feliz fin de semana.

0: Mall, te quiero.
1: Que disfruten de su sábado. Por ahí se acerca el Mes Club, Alex Sensation. Bye bye, arrivederci.
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1: Ahora sí. Alex Sensation. Happy Memorial Day Weekend. Fin de semana de Memorial Day. Ya arrancando el verano 2026. Ese es el unofficial kickoff del verano 2026, Summer 26. Muy buenas tardes, bienvenidos toda mi gente de Nueva York, New Jersey, Connecticut, Pensilvania, a través de la Mega, mi gente de Puerto Rico, la Isla del Encanto, también a través de la Mega, mi gente de Miami, Orlando, Tampa y Los Cayos, a través del nuevo Sol con Z, y toda mi gente en la aplicación La Música App. Ya prendí las cámaras y en mi canal de YouTube, Alex Sensation Music. Estamos en vivo, aquí disfrutando del fin de semana de Holiday, Memorial Day Weekend. Déjame saber dónde estás en sintonía conmigo. Si estás trabajando, mucha gente laborando, workeando, chambeando, mucha gente libre, disfrutando su fin de semana largo. Si te fuiste para la playa, para el lago, para el río, para el parque, para la piscina, estás en el patio haciendo barbecue, aquí te vamos a acompañar. Te tengo buena música, buen ambiente, buenas vibras. Y estamos exactamente a una semana, 7 días para el Miami Bash. El próximo sábado nos vemos en el Kaseya Center de Miami para el Miami Bash con todos mis amigos en tarima. Vamos a gozar Memorial Day Weekend Celebration con Alex Sensation.

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0: compartan el live. La gente que está conmigo disfrutando del fin de semana de Memorial Day. Si estás trabajando, mucha gente trabajando, laborando, workeando, chambeando, camellando en su negocio, en su casita, apartamento, en la carretera, en la bicicleta, en la moto, en el bote, en el submarino, en el avión, en el tren, en el helicóptero. Aquí estamos en vivo, cumpliéndole al pueblo, mi hermano. Usted sabe que aquí estamos siempre para ustedes. Siempre pueden contar conmigo. Cuenta conmigo.
1: O la de Jerry, ¿verdad? O la de Jerry.
0: Cuenta conmigo, aquí estoy contigo, papi. Acompañándote. Si estás haciendo barbecue, me guarda algo. Una hamburguesita. Hot dog no,
1: yo no como hot dog.
0: No, señor. Hot dog no. All right. Estamos en vivo a través de la Mega Nueva York, toda mi gente, Nueva York, New Jersey, Connecticut, Pensilvania. Estamos en vivo también en la Mega en Puerto Rico, mi gente, en la Isla del Encanto. Estamos en el Nuevo Sol, en Miami, Orlando, Tampa y Los Cayos también. En nuestra aplicación, la música app, ahí tengo las cámaras prendidas. También en mi canal de YouTube, Alex Sensation Music. Entra ahí a gozar conmigo y a bailar. All right, deja ver por aquí. Happy birthday para Anita, la gente de Las Carolinas en sintonía, la gente de Lawrence, Massachusetts, María de León. ¿Quién más está por aquí? Alex Sensation. La familia G en sintonía. Santiago en la casa. Mi hermanito DJ Brandon allá en Santiago, Ciudad Corazón. Barbecue en Lake Worth, Florida en sintonía. Gracias por la sintonía, Lake Worth. Happy weekend, Alex. Saludito para Tomás Alicea. Gracias, Tomás. Un abrazo. Diego Jiménez desde Caracas, Venezuela. Mi gente de Venezuela en sintonía. Alexis Bastidas, Luis Dávila de Salinas. Alex el Alemán en Washington, D.C. ¡Yo, qué rico! Ponme todos los saluditos, todos los shoutouts. Estamos a una semana del Miami Bash. Next Saturday, el próximo sábado ya. Estamos listos para disfrutar con el pueblo. Ahora le toca a mi gente de Miami celebrar conmigo el cumpleaños, ¿no? Está la parte 2 del cumpleaños. Miami Bash. Next Saturday, el próximo sábado 30 de mayo, te espero en el Kaseya Center de Miami para el Miami Bash. Saluditos de Wisconsin para Carlos Santiago, Luis Alvarado, mi gente de Crash Boat Aguadilla. Happy birthday para Jocelyn y también graduación 2x1 desde Boca Ratón. Besitos desde West Palm Beach, gracias Tatica. Happy birthday para Dennis Cardona en Miami. Dennis, oye, tú estás de cumpleaños, Denny, yo no sabía. Mira, y mañana domingo tenemos el pool party. Ya sabes, mañana los que están aquí de vacaciones en Miami, la gente mía aquí de Miami, los de todo Broward County, los de West Palm Beach, nos vemos mañana en la guitarrita. Mañana domingo te espero en el pool party, ahí en Dare Day Club, inside the Seminole Hard Rock Hotel y Casino. Also, tenemos el VIP Experience, ¿no? Todavía no he elegido el ganador. Todavía tienes chance para ganarte el VIP Experience para el Miami Bash. Son dos boletos VIP para el concierto. Dos noches en el hotel, en la guitarrita. Y $500 de crédito para que lo uses en el spa o en los restaurantes. Ahí en el Hard Rock Hotel. Tienes que comentar. Ponte a comentar mucho en el post que subí a mi página de Instagram del VIP. Ya sabes, ¿ok? All right. Vamos arriba. Vamos a darle bachata ahora, bachata.
2: Bachateo, mi mamá.
0: ¿Cómo la quieres? ¿De la nueva o de la vieja primero? ¿Cuál tú quieres?
2: De la vieja primero, de la vieja. ¡Claro!
0: ¿Qué vamos a beber hoy? ¿Qué quieren tomar? Tengo de todo aquí en la barrita, tú sabes. Aquí tenemos un poquito de todo para todos.
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1: Raza de Tato, mi gente de PR. Nos vemos el sábado 5 de junio. O sea, no este sábado que viene, el de arriba. En una semana, el próximo sábado, estamos en el Kaseya Center. Ya para el concierto, el Miami Bash. Ahora le toca a mi gente de Miami. Queda una semanita, quedan 7 días para el concierto. El próximo sábado, Kaseya Center. Espero a toda mi gente de Miami, toda mi gente de la Florida, allá en el Kaseya Center para el Miami Bash. También los que vienen de otros lugares, que vienen fuera de la Florida, los que vienen de Aruba, viene un corillo grande de Aruba, viene un corillo grande de Puerto Rico, de República Dominicana, me han tirado también, de Canadá también, de Nueva York, mucha gente que viene de Up North, allá los esperamos, gente que viene de California también, gente que viene de Texas, para el Miami Bash. El próximo sábado, 30 de mayo, en el Kaseya Center con Wisin, W el Sobreviviente, Arcángel, Ryan Castro desde Medellín, Ivy Queen, la caballota, Farruko, Oniel el bebecito, gente de Sora, duro, Gracie, Fariana, Chimbala, Dalex, Mau y Ricky, y un montón de artistas más y las sorpresas que no te puedo decir, ya tú sabes. El próximo sábado, next Saturday, espero a toda mi gente en el Kaseya Center para el Miami Bash. Esa es la celebración de cumpleaños. La parte 2, la primera parte la hicimos en Nueva York, en New Jersey, en el Prudential Center. Fue histórico, gracias a toda la gente que estuvieron ahí con nosotros. Eso se quedó para siempre ahí en la historia. Sold out 360. Ahora le toca a mi gente de Miami, el próximo sábado 30, en el Kaseya Center. All right. Alex desde Winter Garden. Saludito para Javian. Está cumpliendo 10 añitos de parte de Kenia. Mi hermanito desde Quebec, mi hermano DJ Alexis Oficial, original del Salvador, pero vive en Quebec. Gracias, mi hermano. Rocky, Janet, Ryan desde Orlando, originalmente desde Carola. Alex, felicidades a mi hija Jashley y toda la clase del 2026. La clase del 2026. Shout out to class of 2026. Felicidades a todos los muchachos que se gradúan este año. Muchas felicidades. Sigue para adelante, nunca para atrás, ni para coger impulso.

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0: sudando aquí. ¡Qué calor! ¡Qué calor! En la discoteca, ¡qué calor! ¡Qué calor, mano! La gente que está por ahí conmigo disfrutando de su Memorial Day Weekend, espero que se encuentren bien. Un abrazo para todos ustedes, muchas bendiciones, se me cuidan por ahí. Don't drink and drive, ya tú sabes, cógelo con Take It Easy, pero cógelo. Saludito para Raúl y Belcín de Yauco. Zairi, I love you too, baby. ¿Quién más está por aquí? Sensation desde Aruba. Mi gente de Aruba. Relan y Marky, saludo. Melvin, desde la cocina de Primo Prime en Charlotte, North Carolina. Mi gente allá, Primo Prime. Las Carolinas, North Carolina, gozando desde Charlotte. Mira, mucha gente de las Carolinas, gracias de verdad. North Carolina y South Carolina también. Atlantic City, Pablito, mi hermanito DJ Pablito en Atlantic City Beach. Pablito, la wifey Megan de parte de Lefty desde Valley Stream. Alex desde el Bronx, tu gente de el Boogie Down Bronx. Muchas gracias. Saludo para Giselle de parte de Kevin Peralta. Happy birthday, Giselle. Uf. Muchacho, se me cayó la cadena. Se me cayó la cadena, sí. Se me cayó la cadena. Espérate, espérate, espérate. Muchacho, imagínate cómo me estoy meneando, que se me cayó la cadena. Tú sabes, eso me pasó cuando hice live en Dykeman, en la Plaza Quisqueya. Yo brincando y bailando con la gente, y cuando llego a la casa y estoy chequeando las pulseras, se me cayó una pulsera, hermano. Bueno, yo no sé quién tiene esa pulsera, quién se la encontró. Es una Van Cleef, una Van Cleef. Par de pesos cuesta esa. Pero ahí se la dejé, yo ni la reclamé, ahí se la dejé. El que la recogió, que le caiga bien. A veces me caen los guillos, ¿qué tú quieres que yo diga? Ah, que se dañó. Se rompió aquí el cosito, mira. Se rompió el cosito aquí, mira. Anda pa'l cara. Bueno, eso lo arreglo, menos mal. Ay, hombre. Sacho, estos guillitos, los guillitos, tú sabes, los guillos. No pueden faltar los guillos. Ok, ahora aquí. Ahí me está diciendo uno que se lo regale en el chat. Regálame el guillo, cuidado, no. Bueno, entonces, el próximo sábado tenemos el Miami Bash. Ya, si Dios quiere, en 7 días, en una semana exactamente, nos vemos en el Casella Centro. Ya tenemos todo listo para gozar, para disfrutar una noche histórica en Miami con todos mis amigos en tarima. Estos conciertos son únicos. El único lugar donde puedes ir a una arena y disfrutar más de 4 horas de show, artista tras artista, sin parar. Solamente lo ves en los conciertos de este servidor. No venía uno, ni dos, ni tres. Más de 15 artistas.
1: ¡Wow!
0: ¿Y cómo lo hacen? Yo no sé. No me pregunten, pero lo hacemos. We make it happen for you guys. Así que muchas gracias a toda la gente que siempre va a apoyar los shows, los conciertos. Muchísimas gracias. Dios los bendiga. A la gente que ya tiene sus boletos. Los que no tienen tickets, aprovechen que abrimos. Ya di la luz verde para abrir toda la sección. Toda la sección del frente y toda la sección de los lados, ¿no? Las secciones de los lados. Estábamos terminando la tarima, entonces cuando ya terminamos la producción, ¿cómo va a ir la tarima? ¿Cómo va a ir todo? Entonces esos asientos los vamos abriendo para que ustedes tengan una mejor vista de la tarima. 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All right, mira, tenemos... Ok, voy a hacer... Todavía me falta, pero ahorita voy a arrancar la parte 2 también, ¿ok? Y también, todavía tienes chance para ganarte el VIP. 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Ok. ¿Qué más está por aquí? Alex, saludito desde Houston, haciendo carnita asada y escuchándote. Carlos y Berenice, saludos. Berenice. Ok, very nice, mami, very nice. Very nice. Ok, vamos a darle. Vamos a darle. Ok. Ok, I'm reloaded.
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